0: Grupo Brindis, te vas con él.
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0: Ahí está, señoras y señores, nuestra siguiente contienda y es del género grupero. Y tenemos en la opción número 1 a Bronco, Si te vuelves a enamorar. Opción número 2, Grupo Brindis, Te vas con él. Y que de inicio la batalla, que ya suene esa campana. A darle lo que nos truje Chencha, nada más y nada menos. Ya puede usted marcar o mandar su mensaje al 966-663-0210 directamente aquí con tu servidor, o si no, manda tu mensajito de texto, tu notita de audio. Vamos a ver qué dicen por acá en el mensajero. Terminación 9643, dice la 2. Ahí está, Grupo Brindis, primer punto. Terminación 7652, dice la 2. Ahí está otro para Brindis. Terminación 5799, Brindis. Ay, papá, 3-0 y tenemos más mensajes. Espérate, vamos a ver quién gana la línea. Bueno, buenas tardes.
1: Elvis, ¿estás trabajando con la ruleta?
0: Estamos ahorita en contienda. Dígame por quién se decide.
1: ¿Cómo?
0: Está al aire. Estamos en la ruleta ahorita con la contienda.
1: ¿Quién está concursando?
0: Si te vuelves a enamorar, Bronco, y te vas con él, Brindis.
1: Brindis.
0: Ya está, gracias, Eberi, que tenga linda tarde.
1: Sí, nada, que como se descargó mi radio.
0: Bueno, gracias.
1: Bueno.
0: Ahí está otro para Grupo Brindis. Y terminación 9940, vámonos por Brindis, ¿a poco no? Esta es una masacre, papá. DJ, ponla, Grupo Brindis. Te vas con él aquí en la DB de toda la...
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con más contiendas musicales. ¿Cómo que no? Y a ver, ruleta chula y preciosa, ¿de qué va a ser la siguiente? Dime, por favor. Vamos a ver, ¿de qué va a tocar?

¡Ay, está pues! Ya lo dijo la ruleta. Vámonos con una del género norteñito. Y tenemos en la opción número uno, en la esquina azul, al gran Chalino Sánchez con Baraja de Oro.

0: Ahí está la opción número uno, Chalino Sánchez, Baraja de Oro.
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0: Y vámonos del otro lado, en la opción número dos, en la esquina roja, viene el gran Ramón Ayala, Bonita Finca de Adobe.

0: Ahí está, señoras y señores, nuestra siguiente contienda, y es del género norteño. Y tenemos, ahora sí, en opción número 1 a Chalino Sánchez, Baraja de Oro. Opción número 2, nada más que Ramón Ayala, Bonita Finca de Adobe. Y que dé inicio a la batalla y que suene esa campana. A darle, a darle, a darle lo que nos truje Chencha, nada más y nada menos. Ya saben ustedes la dinámica, tienen que marcar en este preciso momento al 96666 o mande su mensaje de texto, su notita de audio. ¿Por cuál se va a decidir? ¿Será acaso el gran Chalino Sánchez, Baraja de Oro? ¿O será Bonita Finca de Adobe de Ramón Ayala? ¿Qué está esperando? Marque ya o mande su mensaje 96666-30210. Terminación 5626 dice vámonos por la 1. Ahí está, fue el primer punto para el gran Chalino Sánchez con Baraja de Oro. Pero espéreme, porque la terminación 3012 dice la 2. Ahí está, pues, ya estamos empatados. Un punto para cada quien. Ay, retiro lo dicho. Terminación 9940 dice, vamos por Ramón Ayala, mi bizcocho. Ahí está, pues, 2 puntos para Ramón Ayala, Bonita Finca Adobe. Y un punto para el gran Chalino Sánchez, Baraja de Oro. Ahí está, estamos 1-2, a un punto del empate y a un punto de que diga Ramón Ayala, acá mis chicharrones suenan. ¿Y usted por quién se va a decidir? Ah, ya me la empataron. Terminación 96-43 dice la 1, así que estamos 2-2. 2 puntos, vamos a ver quién anda en la línea. Ya me estaba emocionando. Bueno, buenas tardes.
1: Buenas tardes, la 1, por favor.
0: Ya está, peinó atrás, órale. Ahí está, la 1 dice, tenemos 3 puntos para Chalino Sánchez, Baraja de Oro, y 2 puntos para Ramón Ayala. Ya la volvieron a empatar. Terminación 5799 dice la 2, y todavía te ríes, todavía me mandan los emojis y risas, lo propósito lo hiciste. Ahí está, la 1 dice, tenemos 3 puntos para Chalino Sánchez, Baraja de Oro, y 2 puntos para Ramón Ayala. Ya la volvieron a empatar. Terminación 5799 dice la 2, y todavía te ríes, todavía me mandan los emojis y risas, lo propósito lo hiciste.

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4: Las 6:35 minutos. Escuchemos a Coti. Nada fue un error aquí en la DB de Tonalá.

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7 de la tarde, bueno, ya 6 de la noche, ya se nubló y ya se oscureció. 6 de la tarde, noche con 41 minutitos. Y vámonos con nuestra última contienda de la noche de este miércoles 10 de junio. Y ruleta, ¿con qué vamos a cerrar el día de hoy? A ver, ¿de qué va a ser la última? ¡Ay, papá!

con una del género de banda. Y traemos en la opción número uno, en la esquina azul, a la madre de todas las bandas, el Recodo con Te Presumo.

0: Ahí está la opción número uno. Banda El Recodo, Te Presumo.
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0: Y vámonos del otro lado, en la esquina roja, opción número dos. Viene Banda Cuisillos, Mil Heridas.

0: ahí está la opción número 2, Banda Cuisillos, Mil Heridas.
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Ahí está, señoras y señores, nuestra última contienda de este miércoles ombliguito de semana, 10 de junio. Y estamos cerrando con el género de banda. Y tenemos en la opción número 1, en la esquina azul, a nada más que la madre de todas las bandas, El Recodo, Te Presumo. Y en la opción número 2, banda Cuisillos, Mil Heridas. Y que dé inicio a la batalla y que suene ya esa campana. A darle lo que no truque chencha, nada más y nada menos. Ya saben ustedes, la dinámica, tienen que marcar en este preciso momento al 966-66-30210, directo aquí con tu servidor, o si no, mándame tu mensaje de texto o tu notita de audio, que aquí se va a leer y aquí se va a escuchar, ¿cómo que no? Y dígame, ¿por quién se va a decidir en esta última contienda que es del género de banda? ¿Será El Recodo, Te Presumo, o será Mil Heridas con banda Cuisillos? Ya ver qué dice la terminación 5526, dice vámonos por la 2. Ahí está, pues, primer punto es para la banda Cuisillos, Mil Heridas. Pero todavía estamos arrancando porque la banda El Recodo lleva 0 puntos con el tema Te Presumo. Y usted puede hacer la diferencia marcando o mandando ese mensaje en 966-66-30210, directo aquí con tu servidor, o si no, manda el mensaje de texto o la notita de audio, porque Te Presumo, banda El Recodo, 0 puntos. Banda Cuisillos, Mil Heridas, 1 punto. Y la terminación 1908 dice vámonos con la 2. Ahí está, pues. Ya tenemos 2 puntos para los Cuisillos, Mil Heridas. Y Ana PR, mi terminación, parece que se fuera la de James Bond, 0007, dice la 1. Vámonos, la terminación de James Bond. Ahí está, tenemos 1 punto, Recodo, Te Presumo, 2 puntos, Cuisillo, Mil Heridas. Estamos a 1 del empate y a 1 del gane. Pero eso sí, si usted marca en este momento o manda ese mensaje, 966-66-30210. A ver, vamos a checar el mensajero porque al parecer tenemos problemitas por aquí, pero no, está todo tranquilo. A ver, dice terminación 7652, dice la 1. ¡Ahí se empató! Y no, la terminación 2614 dice también la 1. ¡Ay, papaya de Celaya, le dieron la vuelta! Y terminación 5799 dice la 1. ¡Vámonos, pues! Ahí está. 4-2, así que señoras y señores, no se diga más, no se diga menos, y vámonos a escuchar Banda El Recodo, Te Presumo, aquí en la DB de Tonalá.

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2: Las 6:54 minutos, escuchemos a Grupo Firme, Decide Tú, aquí en la DB de Tonalá.
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10: Las 7 de la noche con 5 minutitos, 7 con 5. Y señoras y señores, se ha activado la Extremo Señal. Así que chavorrucos, repórtense conmigo directamente a cabina al 966-66-30210. O si no, mándame tu mensaje de texto, tu notita de audio. Porque aquí arrancamos Los Clásicos de Extremo. Una hora de puro rock y pop en español y algún reggaetón antiguo. Y dejemos tanto bla bla bla y vámonos con nuestra primera melodía. Y viene para cantarnos Gloria Trevi, Doctor Psiquiatra, las 7 con 6, aquí en Los Clásicos de Extremo.
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1: Las 7:14 minutos, Chayanne nos canta Fiesta, Fiesta en América, aquí en los clásicos de Extremo.
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1: La tortilla, alimento básico en la dieta de millones de mexicanos, se enfrenta a una nueva etapa de incertidumbre en Chiapas. Industriales del sector advierten que el precio real del kilogramo debería ser de 30 pesos debido al incremento en los costos de producción, por lo que mantienen negociaciones con las autoridades federales para evitar trasladar ese impacto a los consumidores. El desafío es enorme: equilibrar la viabilidad económica de las tortillerías sin afectar la economía familiar en una entidad donde el producto es indispensable en prácticamente todos los hogares. Chiapas es una de las entidades con los precios más bajos del país, entre 24 y 25 pesos, mientras que en estados como Yucatán y la Ciudad de México, el kilogramo de tortilla ya supera los 30 pesos. Esta diferencia refleja el esfuerzo del sector por contener los precios, aunque también evidencia un margen de maniobra cada vez más reducido ante el encarecimiento de la harina, cuyo costo por tonelada alcanza actualmente entre 17 y 18 mil pesos. La discusión de fondo va más allá del precio. Se trata de garantizar la seguridad alimentaria de miles de familias y preservar la estabilidad de un sector que genera empleos y forma parte de la identidad cultural mexicana. Hasta el siguiente comentario.
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3: Las 7 de la noche, 25 minutitos. Vamos a escuchar a Nek con Laura. Laura no está aquí en los clásicos de Extremo.
2: 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Laura.

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5: ¡Rumba! Las 7:36 minutos, escuchemos al gran Daddy Yankee, Rumbatón, aquí en los clásicos de Extremo.
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11: Las 7:47 minutos. Escuchamos a los Lobos, La Bamba, aquí en la DB de toda la...

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1: Las 7 de la noche con 54 minutitos, 7:54. Pues bueno, señoras y señores, nos pasamos a retirar, pero te dejo en la buena compañía de Eduardo Espinosa, que en un momento más estará con ustedes, y otras dos rolitas más que te dejo programada. Ya sabes, en este miércoles ombliguito de semana, usted se porta muy, pero muy mal, ahí me invita y va, ¡a qué pantan, señores!
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1: Las 20 horas con 4 minutos. Muy, pero muy buenas noches. ¿Cómo está en este miércoles, ombligo de la semana? Ya estamos en este 10 de junio del 2026. Y bueno, mi gente bonita, después de haber estado ausente unos días, ya estamos de regreso, retomando esta bonita programación del Baúl de los Recuerdos. Y buenas noches a todos los que nos sintonizan ahí en su casa, a los que nos permiten también llegar directamente a su centro de trabajo, a los amigos que nos van sintonizando en su automóvil, en el transporte público. Gracias, gracias por hacernos parte de su noche en este miércoles. Así es, mi gente bonita, aquí iniciamos con la música del recuerdo, la música del pasado, la música que nos lleva a aquellos años, aquellos años anteriores, aquellos años del pasado. Ya no volverán, pero los recuerdos perduran. Y es por eso que abrimos este baúl una vez más en esta noche. Bienvenidos, gente bonita que nos escucha aquí en Tonalá, a los que nos están sintonizando allá en la ciudad de los vientos, la ciudad de los bellos atardeceres Arriaga. También les deseamos muy, pero muy buenas noches y bienvenidos a este espacio de la música del recuerdo. Les saluda con mucho gusto Eduardo Espinosa en esta hora y estaré contigo acompañándote hasta las 0 horas y claro, 2 horas de este espacio del Baúl de los Recuerdos. Su corazón. Vamos a disfrutar esto a cargo de la voz de José Luis Perales con el tema Un velero llamado Libertad. Son las 20 horas con 5 minutos. Buenas noches. 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
1: Ya las 20 con 10 minutos, las 20 con 10, buenas noches, saludo con mucho gusto a los amigos que están en sintonía ya en las diferentes comunidades, esperando se encuentre muy bien después de estar disfrutando de esta lluvia. Aunque claro, hay que estar muy pero muy pendientes con la información que genera Protección Civil, quienes son quienes están de primera mano para dar la información en cuanto al comportamiento de este tipo de fenómenos, ¿no? Como son las lluvias. Así que familia bonita, un saludo con cariño a los amigos de las diferentes comunidades, principalmente los que viven en las zonas bajas. Esperando todo esté muy muy bien. De lo contrario, si surge algo en estos momentos, también está disponible nuestra línea telefónica a través de el 966-663-0210. Bien, con muchísimo gusto, cualquier información. Nosotros pasamos todo el dato, todo lo que usted nos comparta a las autoridades correspondientes. De las 20 horas con 11 minutos, continuamos en este miércoles, ombligo de la semana. Muy buenas noches. Vamos a entregar saludos también a los que nos sintonizan allá en San Felipe. Muy buenas noches. También a todos los amigos en la parte alta ahí del barrio Las Flores, a los amigos de San Sebastián, de La Primavera. Gracias por estar a través de esta frecuencia 101.5. Nos piden algo con Miguel Gallardo. Con mucho gusto complacemos ese tema musical titulado Corazón Viajero. Son las 20 con 11 minutos. Buenas noches. 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
1: Las 20 horas con 15 minutos.

0: Son las 8 con 18 minutos. Esto suena con Camilo Sesto y el tema Mi Mundo Tú. Permítame ir rápidamente a una pausa. Regresamos con más en esto que es El Baúl de los Recuerdos.
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0: De las 8 con 20 minutos, 8:20. Gracias por seguir a través de la DB. Saludamos a los amigos de Infonavit del Prado. Gracias por estar a través del 101.5 en esta noche lluviosa que nos inspira tranquilidad y a la vez romanticismo. Claro que sí, son las 8:20. ¿Qué les parece si disfrutamos esto con la voz de Leo Dan, el tema Te He Prometido? Las 8:20, extremo 101.5, ¿a poco no?

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1: Durante la presente temporada de lluvias y ciclones, Chiapas enfrenta un alto riesgo de inundaciones, advirtió la Asociación Nacional de Profesionales en Resiliencia. La combinación de precipitaciones intensas, fenómenos tropicales y la vulnerabilidad de diversas regiones del estado podría provocar afectaciones importantes en zonas urbanas y rurales, especialmente en municipios cercanos a ríos, arroyos y áreas de ladera. Para los especialistas, las lluvias asociadas a los sistemas tropicales pueden generar no solo inundaciones repentinas, sino también deslaves, daños a la infraestructura y afectaciones a viviendas y cultivos. Ante este panorama, hicieron un llamado a las autoridades y a la población para fortalecer las medidas preventivas, mantener limpios los cauces y sistemas de drenaje, así como atender de forma oportuna las recomendaciones de Protección Civil. Los especialistas destacaron la importancia de la cultura de la prevención y la resiliencia comunitaria para reducir los riesgos durante la temporada de ciclones y recomendaron identificar rutas de evacuación, preparar mochilas de emergencia y mantenerse informado a través de fuentes oficiales, ya que las condiciones meteorológicas pueden cambiar de forma rápida y generar situaciones de peligro. Hasta el siguiente comentario.
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3: Son las 8:28. Vamos con esto que suena a cargo de Gali Galeano, el tema Amor de Primavera. Las 8:28, ¿a poco no?

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1: De las 8:35, seguimos en esta noche del ombligo de semana. Y enviamos un saludo a la familia Obando, que nos sintoniza ya en la colonia Miguel Hidalgo número 2. Nos pide

En la voz de Ana Gabriel, el tema Luna. Con muchísimo gusto vamos a complacer con el tema. Ya lo tenemos preparado para la familia Obando que nos sintonice en esta noche. Claro que sí. Bueno, continuamos, pero antes le recuerdo nuestra línea telefónica para que pidas también tu tema musical de este baúl. Hazlo a través del 966-6630210. También en esta noche entregamos saludos a toda la audiencia allá en la Bahía de Paredón. Gracias también por hacernos parte de su noche. Una noche de lluvia. La excusa perfecta para abrigar el corazón y disfrutar del silencio. Vamos a disfrutar esto también a cargo de Los Ángeles Negros con esto que se titula Y Volveré. Son las 8:36, escuchas La DB en el baúl de los recuerdos.

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1: Son las 8:40, vámonos con esto de Ana Gabriel, tema que nos piden desde la colonia Miguel Hidalgo número 2. Esto es Luna. 20 minutos serán las 9 de la noche a través de la DB.

0: Ahí está la voz de Ana Gabriel con el tema Luna. Son las 20 horas con 45 minutos. ¿A poco no? Nos piden el tema musical con Roberto Carlos, La Montaña, con mucho gusto. Vamos a complacer hasta la ciudad de Arriaga. Allá nos escucha en la Segunda Oriente, Doña Ile de los Santos, y con mucho gusto va este tema para ella. La Montaña, 15 minutos serán las 9. Escuchas la XHDB. ¿A poco no?
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6: De las 20:50. Buenas noches. Saludando a los amigos que van tras el volante, que nos van escuchando. Mucha precaución con en esos momentos, la carretera, la vía mojada. Hay que manejar moderadamente. Claro que sí. Saludos a todos los amigos choferes del transporte público, a los amigos del taxi que nos están sintonizando en estos momentos. Gracias por acompañarlos en su recorrido allí, justamente en ese camino por donde va circulando, por las diferentes arterias de la ciudad. Gracias. Y sobre todo por ir disfrutando, por optar la DB para disfrutar la buena música del baúl de los recuerdos. Esto suena con Los Tres Diamantes, del tema Tango Azul. Son las 20:52, Extremo FM, ¿a poco no? En el baúl de los recuerdos.

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1: De las 20:54 minutos, seguimos con más de la música a través de la TV. En víspera ya de lo que será el arranque de la Copa Mundial de la FIFA 2026, que justamente arranca el día de mañana. Claro que sí, señoras y señores, pues vamos a estar muy pendientes, ¿no? Con el partido que estará comenzando a partir de la 1 de la tarde. Claro, pero el evento que, pues todo lo que es el proceso, ¿no? Del inicio, todo el protocolo que se lleva a cabo, las presentaciones musicales, estará comenzando alrededor de las 11 horas, horario de México, claro que sí. Son las 8:55 minutos, mi gente bonita. Quiero saludar a los amigos del transporte público. Hace rato saludamos de manera general a todos los choferes del taxi, y ahí en especial para el buen amigo Francisco, que nos va sintonizando en estos momentos, ya de regreso, dice, de nueva cuenta aquí a la zona urbana, después de haber trasladado ahí a unas personas hacia unas comunidades. Muy bien, pues mi estimado Francisco, gracias por haberte comunicado con nosotros, gracias por tu preferencia, por estar disfrutando de la música del pasado a través del 101.5. Muchas bendiciones. Te deseamos mucho éxito, esperando que la jornada cierre muy pero muy bien, con broche de oro. Claro que sí, muchas bendiciones para ti y también para todos tus colegas, a todos los amigos del taxi. Vámonos pues a disfrutar esto que suena con la voz de Leo Dan. El tema se titula Nada Más Eso Te Pido. 4 minutos serán las 9 de la noche, Extremo FM, ¿a poco no?
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1: Son las 9:14. Seguimos con más de la música en el baúl de los recuerdos. Esto es Júrame, con la voz de Nelson Ned.
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1: Enviamos saludos a todos los amigos que nos escuchan en el centro de esta ciudad de Tonalá. A los amigos de la avenida Rayón y también en lo que es parte de la avenida Revolución. Gracias por estar con nosotros. Feliz noche lluviosa en este ombligo de la semana. Vamos a disfrutar más de la música. Por allí tenemos una petición con el tema de Chiquetete. El tema es la cobardía. Son las 9:15. Seguimos, avanzamos en el baúl de los recuerdos. Las 9:15.

Son las 9:25. Qué bonito tema musical acabamos de escuchar con la voz de Julio Iglesias, el tema Me olvidé de vivir. Saludando a los amigos de la colonia Cerdán. También saludos hasta Las Vegas. Ahí también saludamos con mucho gusto a la colonia Presidente. Y también a los amigos del Trébol, Fraccionamiento Zanatenco. A los amigos de Tonatlán, gracias por su preferencia. Y también a todos los amigos allí en el Fraccionamiento El Paraíso, gracias por seguir a través de la buena frecuencia del 101.5 a Pocono. Saludos también al buen amigo Chubarrientos, que nos sintoniza en estos momentos. Le enviamos un abrazo. Dice que se encuentra muy feliz disfrutando de las melodías del recuerdo. Gracias. Dice, gracias por estos tesoros musicales que proyectas a través de la radio. Con muchísimo gusto, con cariño para todo el público que está en estos momentos escuchándonos en esta noche lluviosa, noche fresca. La temperatura bastante agradable aquí en estos momentos en la Tierra del Sol. De hecho, en estos momentos el termómetro marca 25 grados en estos momentos y en zonas rurales la temperatura es un poco menos, está entre los 24 y 25 grados también en algunas comunidades. Gracias, gente bonita, por estar en esta frecuencia, la DB. Y seguimos con más de la música. Esto que ya escuchamos es con la voz de Julio Jaramillo, el tema Nuestro Juramento. Son las 21:27, Extremo FM. Muy buenas noches, ¿a poco no?

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Bueno, ya las 9:37 minutos, seguimos con más de la música en el baúl de los recuerdos. Damos saludos ahí al buen amigo Eduardo López, nos sintoniza en estos momentos. Y bueno, por allí ya escuchamos la voz de Camilo VI con el tema Llueve sobre mojado, algo que nos pedían hace unos momentos el amigo Chubarrientos, y ahí quedó complacido con el tema musical. Y ahora es momento de escuchar a los Dandies con Mi Linda Esposa. Y por cierto, nos han pedido el tema musical Olvidarte, Olvidarte Nunca. Con mucho gusto vamos a complacer con ese tema musical. Es antes de que nos vayamos a la cama, porque con este clima ya nos dan ganas de estar bien, pero bien acobijados en nuestra cama. Para dormir muy, pero muy serenos con esta noche fresca. Claro que sí, saludando con muchísimo gusto a los amigos allá que nos están sintonizando en Puerto Arista, allá en Cabeza de Toro, a los amigos de Playa del Sol, que bueno, pues principalmente a estos amigos que están situados a orilla del mar, a orilla de la playa, les ha ido muy bien con el mar de fondo, este fenómeno natural que se da mucho en esta temporada, en la temporada de lluvia, y que bueno, siempre es muy, pero muy importante estar muy pendientes de las recomendaciones de Protección Civil. Claro que sí, y también hay que ser muy prudentes, claro, hay que ser muy preventivos, no estar en esos momentos pues situándose en puntos que conllevan riesgo, sí, claro, estar expuestos ahí a la orilla del mar o incluso adentrarse al mar. Hay que tener muchísimo, pero muchísimo cuidado. Son las 9:40 minutos, 9:40, seguimos en esta noche del baúl de los recuerdos. También quiero saludar con muchísimo gusto a todo el barrio Nicatán. Gracias por escucharnos. Ahora sí, es momento de disfrutar a los Dandies con esto que se titula Mi linda esposa. 9:40, escuchas La Debe.

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0: Ahí tenemos esto con los Dandies, mi linda esposa. Son las 9:44, la DB, y nos vamos con algo que nos solicitaron hace unos momentos. Esto suena a cargo de Los Golpes. Se titula Olvidarte Nunca. Saludos al buen amigo Paco. Dice, ya pasé por el pan. Ya voy directamente a casa para disfrutarlo con un café bien caliente. Muy bien, pues saludos al buen amigo Paco, que ya va de regreso a casa, ya cerrando con la jornada laboral ahí en el transporte público. Que disfrute de esos ricos panes con un café bien caliente. Claro que sí, y para todos los amigos que ahorita están disfrutando de un rico café, porque lo amerita la noche. Claro que sí, vamos pues a disfrutar esto. Se titula Olvidarte Nunca, exactamente las 9:44 a través del 101.5. ¿A poco no?
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5: La tortilla, alimento básico en la dieta de millones de mexicanos, se enfrenta a una nueva etapa de incertidumbre en Chiapas. Industriales del sector advierten que el precio real del kilogramo debería ser de 30 pesos debido al incremento en los costos de producción, por lo que mantienen negociaciones con las autoridades federales para evitar trasladar ese impacto a los consumidores. El desafío es enorme: equilibrar la viabilidad económica de las tortillerías sin afectar la economía familiar en una entidad donde el producto es indispensable en prácticamente todos los hogares. Chiapas es una de las entidades con los precios más bajos del país, entre 24 y 25 pesos, mientras que en estados como Yucatán y la Ciudad de México, el kilogramo de tortilla ya supera los 30 pesos. Esta diferencia refleja el esfuerzo del sector por contener los precios, aunque también evidencia un margen de maniobra cada vez más reducido ante el encarecimiento de la harina, cuyo costo por tonelada alcanza actualmente entre 17 y 18 mil pesos. La discusión de fondo va más allá del precio. Se trata de garantizar la seguridad alimentaria de miles de familias y preservar la estabilidad de un sector que genera empleos y forma parte de la identidad cultural mexicana. Hasta el siguiente comentario.
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7: En tan solo 4 minutos serán las 10 de la noche. Estamos en la recta final del baúl de los recuerdos y quiero saludar al buen amigo René de la Cruz, que nos escucha en esta noche. El amigo La Chorchita, así más conocido aquí en Tonalá, pues el saludo para él, para su esposa, para toda su familia.
8: Es preciso.
7: Vamos a disfrutar esto y con la voz de los Terrícolas vamos a cerrar este baúl por esta noche en este ombligo de la semana. Gracias por tu preferencia, gracias por hacerme parte de las últimas horas de la jornada a través del 101.5. Con este tema culminamos, pero yo sigo con ustedes acompañándolos con la buena música, con los mejores éxitos que seguiremos disfrutando hasta cerrar con la jornada, hasta las 0 horas de este 10 de junio. Vamos pues a escuchar completamente este bonito tema musical con los Terrícolas. Hoy te confieso, 3 minutos serán las 10 de la noche.

0: Y así, entre canciones, sentimientos y recuerdos, cerramos por hoy este baúl. Gracias por acompañarnos y dejarnos entrar en tu velada. Que estas melodías te acompañen hasta el descanso y que los recuerdos te abracen el alma. Nos reencontramos en la próxima noche, aquí en El Baúl de los Recuerdos.
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de las 10 con 25 minutos. Muy buenas noches. Vámonos con más música. Eso suena con los Acosta. Palabras 10:25.

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9: Ya las 10:43. Muy buenas noches. Seguimos con más de la música. Los grandes sí. Éxitos en esta hora. Esto suena con Ladrón y se titula No tengo lágrimas. Las 10:44. 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

Solamente 3 minutos, serán las 11 de la noche, ¿a poco no? Ahí escuchamos esto con Mandingo, el tema Juntos. Continuamos con más de los éxitos en esta hora de la noche. Gracias por seguir con nosotros. Enviamos saludos también a los amigos a través de nuestra página de internet que nos escuchan desde diferentes puntos de la República Mexicana. Vámonos con eso de Los Temerarios. Se titula Sé que te amo.

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De las 11 con 20 minutos. Buenas noches, seguimos con más a través de la DB. Gracias por aún seguir con nosotros en estos últimos minutos ya de la jornada de este ombligo de la semana. Deseándoles muchos éxitos a la banda que anda trabajando en estos momentos, echándole todas las ganas, todos los kilos. Claro que sí, buen viaje también a los amigos del volante, allá todos los choferes, pasajeros del transporte de carga que nos van escuchando, muchas bendiciones, mucha precaución, muchachos. Vamos con esto que suena a cargo de Camilo y Grupo Firme, el tema Alaska. Son las 23 horas con 21 minutos, escuchas la DB de Tónala, ¿a poco no?

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0: de las 11:40.
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0: Vámonos con más música. Esos últimos minutos de la programación a través de la DB. Esto suena con los Tigres del Norte y el tema Mi Linda Esposa.
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Buenas noches. Ya los últimos minutos a través de la ADB. Y vámonos con esto que suena a cargo de Nelson Cancela y el tema La Cobra 1144. ¿A poco no?

En las 11:44, ¿a poco no? Suena esto con Nelson Cancela. Y vámonos con la siguiente rola. En estos momentos la temperatura es de 24 grados aquí en Tonalá. Y nos vamos con el siguiente tema que llega para sonar con Grupo Mojado. Esto se titula Si yo fuera él. Las 11:46, ¿a poco no?

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1: Bueno, mi gente bonita, hemos llegado ya a la recta final con la música a través de la DB. Gracias, mil gracias por su preferencia. Yo soy Lalo Espinosa, me despido por el momento. Les deseo una feliz noche, feliz descanso y muchas bendiciones, muchos éxitos para la banda que anda trabajando en estos momentos. Claro que sí, les deseamos lo mejor de lo mejor durante la jornada. Y nos vamos, esto fue con el Jarocho de la Cumbia, con el paso de la metralleta. Nos vamos con la última rola. Muy buenas noches. Gracias por haber estado a través de la DB durante esta jornada. Y recuerde que la música la retomamos en punto de las 5 de la mañana con la música ranchera. Esto suena con Rigo Domínguez y su grupo Audaz con el tema Fiesta. Son las 11:56.

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0: Bueno, bueno, bueno, buenos días, racita. ¿Cómo andamos y cómo estamos? Sean bienvenidos a su programa Puro Corazón Ranchero, donde la música late con fuerza. Yo soy tu amigo y servidor, Elvis Zavala, el bizcocho, y estaré acompañándote durante este momento de las 5 de la mañana hasta las 6:30 de la mañana, llena de sones, corridos y muchas canciones. Y claro, ya te puedes comunicar conmigo directamente a cabina al 966-663-0210. O si no, manda tu mensaje de texto o tu notita de audio. 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
0: Y síguenos en redes sociales, nos encuentras como en Facebook como Extremo FM Tonalá. Ahí dedito arriba, un like y comparte el contenido. 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
0: Y hoy juevesito, ya casi oliendo fin de semana, iniciamos esta mañanita con las siguientes melodías, que son un remedio para el alma. Viene para cantarnos El Potro Cerrero, nos dice Don Pepe Aguilar. Y de ahí, Yo Creo Que Es Tiempo, nos dice Doña Aida Cuevas. Y tú estás en la mejor sintonía, en Extremo 101.5.
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0: 5 de la mañana con 11 minutitos, 5 con 11. Oigan, qué fresca está la mañana, está sabrosita, está para que no quisiéramos levantar, pero ni modos, hay que ponernos de pie porque hay que ir a trabajar. Así que en lo que usted se despabila, agarre, hágase una tacita de café, siéntese, escuche Extremo 101.5, recargue baterías y vámonos para arriba. Y ya sabes, debes comunicarte conmigo al 966-663-0210 directamente aquí con tu servidor. O si no, mándame tu mensaje de texto, tu notita de audio, que aquí se va a leer y aquí se va a escuchar.
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0: Y hablando de escuchar, vámonos con las siguientes melodías, porque viene para cantarnos Amigo Mesero, nos dice don Federico Villa, y de ahí La Calandria, carga de Linda Rostan, y recuerda, continúa en la DB de Tonalá.
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0: 519 y vamos a mandarle un saludito ya a la terminación 4152 que nos dice: hola, buenos días, ¿será que me puedes complacer con la de Albur de Amor de Antonio Aguilar? Te escuchamos aquí por el barrio San Martín. ¿Dónde quedará ese barrio?
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0: Lo he dicho por la capilla de San Martín, me imagino, Pero bueno, ahorita mismo te complacemos. Ahí en la terminación 4152, porque viene para cantarnos en este preciso momento Albur de Amor con el señor Antonio Aguilar. Y de ahí viene, ay papá, la mujer que nos ama, Paquita la del barrio, tu última parada, nos dice aquí en Extremo 101.5.
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0: 5:28. Y vamos a mandarle un saludito a nuestras comunidades. Ahí del Terrero, Otatal, El Ocotal, Ignacio Ramírez, Guanacastal, Los Limones, Jardines del Valle, Durango, Buenavista y Benito Juárez. A todos ellos, feliz jueves y bendecido día.
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1: En Veracruz.
0: Así que ya lo sabes, no te quedes sin sintonizar el extremo 101.5, ¿a poco no? Y vámonos a escuchar más melodías, porque viene para cantarnos Una Noche Me Embriagué, nos dice Chayito Valdés. Y de ahí, El Alazán y El Rocío, a cargo del gran Vicente Fernández. Pero antes de escuchar estas melodías, vamos a escuchar la identificación oficial y ahorita regresamos. 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
1: Durante la presente temporada de lluvias y ciclones, Chiapas enfrenta un alto riesgo de inundaciones, advirtió la Asociación Nacional de Profesionales en Resiliencia. La combinación de precipitaciones intensas, fenómenos tropicales y la vulnerabilidad de diversas regiones del estado podría provocar afectaciones importantes en zonas urbanas y rurales, especialmente en municipios cercanos a ríos, arroyos y áreas de ladera. Para los especialistas, las lluvias asociadas a los sistemas tropicales pueden generar no solo inundaciones repentinas, sino también deslaves, daños a la infraestructura y afectaciones a viviendas y cultivos. Ante este panorama, hicieron un llamado a las autoridades y a la población para fortalecer las medidas preventivas, mantener limpios los cauces y sistemas de drenaje, así como atender de forma oportuna las recomendaciones de Protección Civil. Los especialistas destacaron la importancia de la cultura de la prevención y la resiliencia comunitaria para reducir los riesgos durante la temporada de ciclones y recomendaron identificar rutas de evacuación, preparar mochilas de emergencia y mantenerse informado a través de fuentes oficiales, ya que las condiciones meteorológicas pueden cambiar de forma rápida y generar situaciones de peligro. Hasta el siguiente comentario.
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las 5 de la mañana, 40 minutitos, 5:40. Le mandamos un fuerte abrazo desde aquí de Cabina Central a la terminación 9940 que nos mandó esta postal matutina y está bonita, porque esta dice así: si cada amanecer es un regalo de Dios, entonces comparto mi regalo contigo. Buenos y bendecidos días. Vámonos pues, también nosotros compartimos este regalo hermoso de un nuevo amanecer, de decir gracias Todopoderoso por darnos nuevamente, por abrir los ojos y cumplir nuestros sueños el día de hoy. Y ya sabes, también tú comunícate conmigo al 96666.

0: 302-10 directamente a cabina o manda el mensaje de texto o la notita de audio. Y hablando de audio, vámonos con más melodías, porque son el remedio para el alma. Y viene para cantarnos en el último trago, nos dice el Charro Vitia. Y de ahí, besando la cruz con el gran Rigo Tobar. Y tú continúa en la DB de Tonalá.
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0: 48 minutitos, 5:48. Oiga, ya están saliendo los primeros rayos de nuestro queridísimo sol.
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0: Y nosotros continuamos acá en la buena frecuencia de Extremo 101.5. ¿A poco no?
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0: Y vámonos con más melodías. Y viene para cantarnos La Rosa de Oro a cargo del señor Cuco Sánchez. Y de ahí el Sensontle, nos dice el Charro Vitia. Y continúa en la buena frecuencia de Extremo 101.5.
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2: 5 minutos nos separan de las 6 de la mañana. 5 será las 6. Pero nosotros vámonos con más melodías, porque viene el potrillo Alejandro Fernández a cantarnos Niña Amada Mía. Y de ahí Luis Miguel, La Media Vuelta, aquí en la DB de Tonalá.
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0: minutitos, 6:03 y continuamos acá en la buena sintonía de Extremo 101.5 en puro corazón ranchero, aquí en la DB de toda la A poco no. Y vámonos ahora sí a complacer a la terminación 1502 que nos dijo: buenos días, compláceme con la melodía Acá Entre Nos del señor Pepe Aguilar. Dios te bendiga, gracias igualmente usted, para que así nos bendiga a todos, parejito. Y claro que sí, ahorita la complacemos a la terminación 1502 Acá Entre Nos con el señor Pepe Aguilar. Y después viene el Siete Mare, nos canta Pedro Fernández. Y tú continúa en la DB de Tonalá.
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0: 12 y vamos a mandarle un saludito a nuestro amigazo, amigazo de la terminación 3380, que como todas las mañanas nos manda nuestra oración matutina. Ahorita la vamos a escuchar, ¿cómo que no,
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0: Y recuerda que estás en la mejor sintonía de Extremo 101.5. ¿A poco no? Y vámonos con las demás melodías que venimos a escuchar el día de hoy, porque estás en Puro Corazón Ranchero, pura música ranchera, de lunes a viernes a partir de las 5 de la mañana hasta las 6:30 de la mañana. Y ahorita viene el Mariachi Varga de Tecatitlán, fiesta en Jalisco. Y de ahí, ay, mira la güerita de la coleta consentidas, que ya va a ser abuela, La Alicia Villarreal, insensible a ti. Y tú estás en Extremo 101.5.
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0: Las 6 de la mañana con 23 minutitos, 6:23. Pues bueno, señoras y señores, hemos llegado a la recta final de este programa de pura música ranchera aquí en Corazón Ranchero. Pero nos escuchamos mañanita, mañanita a partir de las 5 de la mañana. Pero tú ahorita continúa conmigo hasta las 9 de la mañana. Hazme compañía aquí en la mejor frecuencia en Extremo 101.5. ¿A poco no? Y para despedir este programa, vámonos con dos grandes de la música ranchera. Viene para cantarnos Don Vicente Fernández, Amor Eterno, y para Doña Mari, que se la dedica a sus papás que están allá en el cielo viéndola. Y de ahí viene Camino de Guanajuato, a cargo nada más del señor José Alfredo Jiménez. Y tú continúa aquí en la mejor sintonía, en Extremo 101.5. ¿A poco no?
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Las 6 de la mañana con 36 minutitos, 6:36, aquí en la buena sintonía de Extremo 101.5, ¡apócalo! Y por ahí le vamos a mandar un saludito ahí a nuestra buena amigaza de la terminación 4261, que nos mandó ahora sí una postal matutina, y esta dice así: hoy es un gran día para dar gracias a Dios por la vida, la familia y los buenos amigos. Buenos días. Igualmente, buenos días.

0: el 200, no, el 300% sacar ese fuá y ese tigre que traemos dentro. Y ya comunícate conmigo al 966-66-30210 directamente a cabina, o si no, manda tu mensaje de texto, tu notita de audio. Y vámonos arrancando esta mañanita nada más con el siguiente tema musical para que nos pongamos en ambiente de una vez. Viene Yuri La Santanera, la pollera colorada, aquí en la DB de Tonalá.
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7: La tortilla, alimento básico en la dieta de millones de mexicanos, se enfrenta a una nueva etapa de incertidumbre en Chiapas. Industriales del sector advierten que el precio real del kilogramo debería ser de 30 pesos debido al incremento en los costos de producción, por lo que mantienen negociaciones con las autoridades federales para evitar trasladar ese impacto a los consumidores. El desafío es enorme: equilibrar la viabilidad económica de las tortillerías sin afectar la economía familiar en una entidad donde el producto es indispensable en prácticamente todos los hogares. Chiapas es una de las entidades con los precios más bajos del país, entre 24 y 25 pesos, mientras que en estados como Yucatán y la Ciudad de México, el kilogramo de tortilla ya supera los 30 pesos. Esta diferencia refleja el esfuerzo del sector por contener los precios, aunque también evidencia un margen de maniobra cada vez más reducido ante el encarecimiento de la harina, cuyo costo por tonelada alcanza actualmente entre 17 y 18 mil pesos. La discusión de fondo va más allá del precio. Se trata de garantizar la seguridad alimentaria de miles de familias y preservar la estabilidad de un sector que genera empleos y forma parte de la identidad cultural mexicana. Hasta el siguiente comentario.
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8: Las 6:48 minutos, 6:48. Oigan, hoy ya se llegó el día, ya es hoy. Hoy inicia el Mundial 2026. Vámonos pues, al ratito vamos a ver a México. Ojalá llegue hasta arriba del quinto partido, que pase esa maldición. O si no, que lleguemos hasta el sexto. Hay que poner ahora sí todos los santitos de cabeza. Porque hoy arranca y hoy inaugura México nada más contra Sudáfrica a la 1:00 p.m. No se lo puede perder, ¿eh? Y ahorita vámonos nosotros, pero con más música, porque viene para cantarnos, ¿quién creen? Para que nos pongan ambiente. Hechiceros Banda, El Sonidito, aquí en la DB de Tonalá.
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1: Las 6:55 minutos, escuchemos al gran Joan Sebastián y Alberto Vázquez, Maracas, aquí en la DB de Tonalá.
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2: Les voy a contar la historia de dos muchachos que en su juventud solían llevar serenata a la misma chica. El tiempo los separó y fue también el tiempo el que se encargó de reunirlos otra vez. Y esto fue lo que sucedió al reencuentro.

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12: Las 7:06, solo escuchar a La Apuesta, Procuro Olvidarte, aquí en Extremo 101.5.
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2: Las 7:14 minutos y vámonos con más melodías para ponernos felices. En este día viene la reina del Tex-Mex, Selena Quintanilla, el chico del apartamento 512, aquí en la DB de Tonalá.
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2: Las 7:21.
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1: 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Las 7:23, Merenglán nos canta El Baile de la Iguana. Y no te despegues, que ya viene pronto la primera emisión de Notinúcleo aquí en Extremo 101.5.

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0: La fiebre mundialista ya se siente en la capital. Los restaurantes locales se declaran listos para el debut de la selección mexicana. En contraste, transmitir los partidos del mundial podría salirles muy caro. El sector empresarial ya alzó la voz. Realizarán bombardeo de semillas, la táctica de última generación para reforestar. Alerta en la costa de Chiapas, el fenómeno de mar de fondo golpea Puerto Madero. Asuntos nacionales, convoca a la CENTE a mitin estatal en Veracruz por la defensa de pensiones y salud. Recibe la presidenta Claudia Sheinbaum al mandamás de la FIFA, Gianni Infantino, para afinar los últimos detalles previo al gran arranque del mundial. En temas del mundo, el mundo rebasará el límite crítico de los 1.5 grados centígrados de calentamiento global en el año 2030, advierten informes. Aumenta la inflación en Estados Unidos, su peor récord en 3 años. Sin embargo, el presidente Trump enciende las redes al declarar que adora la inflación. Y en los deportes, faltan solo unas horas para el pitazo inicial y la fiebre mundialista ya paraliza a todo el país.
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0: ¿Qué tal? Un gusto saludarlos ya en este jueves 11 de junio, en esta primera emisión de Notinúcleo en cadena estatal. Llegó el jueves 11 de junio, 162 días transcurridos, 203 por transcurrir. Domingo de Asís en los controles técnicos, Daniel Torres a cargo de las plataformas digitales, Elena Zúñiga en la jefatura de información, Daniela Grajales en la redacción de noticias y en la dirección, licenciado José Ovilla. Soy Alexander Pérez y si me permite le estaré acompañando a partir de estos momentos y hasta las 8:30 de la mañana con lo mejor de la información local, estatal, nacional e internacional. Como sabe, estamos transmitiendo para todo el mundo a través de nuestras plataformas digitales. Ahí nos encuentra en vivo en Facebook, X, Instagram y YouTube como Notinúcleo. Nuestras páginas, si así lo prefiere, www.notinucleo.com y a su vez www.radionucleo.com. Bueno, vamos de lleno con las noticias. Mucha información que se está generando en las últimas horas en distintos puntos de la República Mexicana. Primero, nos movemos hacia el aeropuerto Ángel Albino Corzo aquí en la entidad. Y es que la CENTE pues, se está tomando a esta hora de la mañana las instalaciones del aeropuerto. Juan Jesús Toledo, tú nos tienes los detalles. Muy buenos días.
2: ¿Qué tal? Muy buenos días, así bien como bien lo dices, a un punto de las 5 de la mañana exactamente, la sección 7 de la CENTE ingresó al aeropuerto Ángel Albino Corzo para manifestarse, donde, bueno, realizaron quemas de llantas para llamar esta atención y obviamente exigir solución a su mesa negociadora en la Ciudad de México, pero eso también hubo afectaciones tanto para personas que quieren ingresar al aeropuerto para ir a diferentes estados de la República, como aquellos que ingresan en estos momentos a Chiapas y que también no pueden salir del aeropuerto Ángel Albino Corzo. Los docentes reiteraron su postura de continuar con la lucha magisterial y manifestaron que no desistirán a exigencias y llamar a las autoridades federales y establecer soluciones concretas mediante un diálogo. Así que, bueno, esta es la situación de la sesión 7 esta mañana. Desde las 5 de la mañana ingresaron a este recinto del aeropuerto Ángel Albino Corzo y se mantendrán hasta tener una solución a estas demandas. Déjame te comento en corto que también en la Ciudad de México ya se agregaron transportistas, estos transportistas del transporte pesado o camiones pesados a esta lucha magisterial y también están ingresando de primera mano a lo que es el centro de la Ciudad de México.

0: parte de Petróleos Mexicanos.
1: Así es, se mantiene también la manifestación en Petróleos Mexicanos como una mesa centralizada, como le dicen ellos, donde desde ahí hacen sus manifestaciones o movilizaciones. El día de hoy su lucha será en el aeropuerto Ángel Albino Corzo, y bueno, también se mantendrán en las instalaciones de Petróleos Mexicanos, y como bien lo digo, desde hace 11 días con sus manifestaciones, de hace 3 que se mantienen en Pemex, y que bueno, también está afectando la economía local con el asunto del abasto de hidrocarburos, de gasolina en diferentes estaciones gasolineras, que también ya se están reportando un cierre parcial de algunas de ellas, y en muchas ya no cuentan con gasolina magna. Así que bueno, continúan estas movilizaciones de la coordinadora sección 7 aquí en Chiapas, y que en estos momentos se mantienen en el aeropuerto Ángel Albino Corzo.
0: Perfecto, Juan, te agradezco el reporte, y pues vamos a estar atentos en la segunda emisión y en los cortes informativos para ver cómo va este tema allá en el aeropuerto Ángel Albino Corzo. Buenos días.
1: Buenos días.
0: Ahí está Juan Jesús Toledo, pues dando a conocer, le repito, pues está tomado el aeropuerto Ángel Albino Corzo a esta hora de la mañana aquí en Tuxtla Gutiérrez. La CENTE se movilizó desde las primeras horas de este jueves al aeropuerto de la capital, y pues se prevé que continúen ahí, están tomando prácticamente las entradas de este recinto, y aunado a eso sigue todavía el bloqueo por parte de ellos en Petróleos Mexicanos. Le digo, un jueves muy movido para el magisterio, y bueno, afectando nuevamente a terceros. Vamos con más información, y bueno, hoy también ya empieza todo lo que es la fiebre mundialista. Y restauranteros de la capital, pues ya se dicen listos, esperan lleno total en el debut de la selección de México. Vamos con Víctor Pérez.
2: La pasión por el Mundial 2026 ya comienza a impulsar la actividad económica en Tuxtla Gutiérrez. Restaurantes y establecimientos con servicio de alimentos afinan los últimos detalles para recibir a decenas de aficionados que buscarán disfrutar los partidos en un ambiente familiar y futbolero. Representantes del sector restaurantero señalaron para este jueves, durante el encuentro inaugural entre México y Sudáfrica, ya cuentan con un importante número de reservaciones, convirtiéndose en uno de los eventos deportivos con mayor expectativa del año.
3: El jueves tenemos bastantes invitaciones, bastantes reservaciones más que nada, Sí tenemos afluencia de mucha gente. De momento no nos han dicho nada sobre ley seca, pero sí contamos con un horario claro. Hasta las 10 de la noche, 11 de la noche mucho máximo.
2: Para atraer a los aficionados, algunos establecimientos ofrecerán botanas gratuitas, bebidas de cortesía durante el medio tiempo, música en vivo y promociones especiales, además de habilitar espacios con pantallas gigantes y televisores de gran formato para que los asistentes no pierdan ningún detalle del encuentro.
3: Queremos que la pasen bien, que disfruten una buena tarde futbolística, ¿no? Un ambiente mundialista, ¿no? Para que puedan pasar una linda tarde y a disfrutar del México-Sudáfrica.
2: Hasta el momento continuarán operando dentro de sus horarios habituales, estimando concluir actividades entre las 10 y 11 de la noche, con reservaciones en aumento y un ambiente mundialista cada vez más presente. El sector restaurantero espera que el arranque del mundial represente un impulso importante para los negocios locales y una oportunidad para los aficionados disfruten juntos de la máxima fiesta del fútbol. Para Notinúcleo, Víctor Pérez.
0: Gracias, Víctor. Con esta información vamos a nuestra primera pausa, ya a las 7:40 en la capital.
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1: De regreso a las 7:45 en esta primera emisión de Notinúcleo en cadena estatal. Antes de avanzar con más información, les recuerdo que estamos en vivo en redes sociales. Ahí nos puede encontrar y seguir en Facebook y YouTube como Notinúcleo. Me da mucho gusto saludar a partir de este jueves y todos los jueves con la presencia de Gustavo Rentería, analista y periodista, que nos va a dar su punto de vista de distintos temas que están pues relevantes a lo largo y ancho de todo el globo terráqueo. Gustavo Rentería, muy buenos días.
2: ¿Qué tal, mi muy querido Alexander? Te abrazo con afecto y respeto. Yo ya me siento de casa, formo parte del grupo de colaboradores de Notinúcleo. Hasta la semana pasada yo colaboraba en la edición vespertina, pero me he unido a esta edición matutina que tiene un gran auditorio, un gran arraigo en todo el estado. Les envío un abrazo afectuoso y a ti, muchísimas gracias por esta convocatoria. Alexander, mira, estamos a unos cuantos minutos aquí en la ciudad capital de que se inaugure el Mundial FIFA 2026. Es motivo de fiesta, por supuesto, porque la Azteca, o Banorte, perdón la marca, o el Guillermo Cañedo, o el Ciudad de México, como lo quieras nombrar, va a convertirse en las próximas horas en el único estadio del planeta que ha albergado a tres mundiales. No es motivo menor el festejo. Y te puedo asegurar desde este momento que el show de la inauguración será increíble. Van a venir artistas de renombre, la producción y la tecnología van a permitir que lancemos un muy buen sabor de boca a través de nuestros oídos y ojos a todo el planeta. Pero este mundial tiene la característica, Alexander, de que está organizado por tres naciones: Canadá, Estados Unidos y México. Se van a desarrollar los partidos en los tres países. Pero habla de la poca política, habla de la incapacidad de los líderes de estas tres naciones de poder llegar a acuerdos. ¿Y por qué lo digo? Porque no van a estar en la inauguración. O sea, los protocolos que lanza la FIFA, más allá de darle patadas a un balón, es la hermandad, es la amistad, es la solidaridad entre los pueblos. Que por cierto, el barón de Coubertin decía hace muchos años que lo importante no es ganar, sino lo importante es competir en un ambiente de estrechar los lazos de los pueblos, más allá de sus creencias, de sus credos, de sus formas de ver la vida. Pero ni siquiera van a estar los líderes. Y esto lo platico porque en vísperas de la inauguración hay una tensa calma en la capital mexicana, que si los del CENTE, hablo de la Coordinadora Nacional de Trabajadores de la Educación, van a intentar paralizar la inauguración, que si las madres buscadoras, que si los trabajadores de la salud, que si los pensionados del ISSSTE y de Petróleos Mexicanos. Y puedo continuar con un grupo de sectores inconformes. Y para que hoy intenten poner en jaque al gobierno de Sheinbaum y Clara Brugada, es que no se hizo política, es que no hubo diálogo, es que no hubo nada de negociación. ¿Qué está pasando? Pero pareciera que tenemos el monopolio del enojo, Alexander, y no. Esto está pasando en todo el mundo. Mientras hoy se va a hablar de la hermandad de los pueblos en la inauguración, ayer rompió ya otra vez el señor Trump con Irán, e Irán amenaza en cerrar el estrecho de Hormuz. Y como sabes, y como tu auditorio también lo conoce, por ahí pasa parte fundamental del combustible del mundo, tanto el petróleo en crudo como las gasolinas ya refinadas. ¿Y qué va a suceder con esta decisión? Pues que va a aumentar el precio de los combustibles. ¿Y qué pasa cuando crece el precio de los combustibles? Aumenta todo. Entonces yo hago un llamado a horas de la inauguración de que privilegiemos el diálogo, de que privilegiemos la política, de que ya le bajemos dos rayitas y en particular los líderes, porque traen en jaque a miles de millones de seres humanos alrededor del planeta. Ojalá tengan la capacidad los líderes de esta generación para que podamos vivir tú, Alexander, tu servidor Gustavo Rentería y todo tu amplio auditorio que te escucha un poquito más tranquilos. Ya nos merecemos, después de tanto enojo, de tanta diatriba, de tanta grosería, vivir un poquito más tranquilos. Y que pues ruede el balón y que gane México dentro de unas horas, mi muy querido y respetado Alexander.
1: Gustavo, aprovechando pues tu comentario y como bien mencionabas el tema de la gasolina, aquí en el estado de Chiapas traemos cargando un asunto desde hace unos días del tema del bloqueo de Petróleos Mexicanos. ¿Cuál es tu comentario respecto a que el magisterio pues tenga tomada las instalaciones de Petróleos y pues esté ocasionando el desabasto de combustible aquí en el estado?
2: Fíjate que leía esta semana que líderes magisteriales tienen tomada estas instalaciones. Pero lo mismo está pasando en el estado de Oaxaca. También un grupo de mentores, de profesores, tomando instalaciones no energéticas, sino instalaciones de salud. Fíjate qué gravedad en el estado de Oaxaca. Pues el comentario es de que nos están explotando las pequeñas bombas en las manos. O sea, para que esté pasando eso en Chiapas, esté pasando eso en Oaxaca y esté pasando esto aquí en la capital mexicana, es porque no hay respuesta. Pero también déjame decir algo, y sé que no le va a gustar a muchos, Alexander. También es el fenómeno de la industria del chantaje. Es decir, yo estiro la liga hasta que se rompa o hasta casi que se rompa, y pongo nervioso a todos. Y esto ha encontrado eco durante muchos sexenios, no es exclusivo de la 4T, porque entre más jalo la rienda, mientras más estiro la liga y pongo nerviosos a las autoridades, yo consigo prebendas. Y prebendas, entiéndelo como plazas, entiéndelo como dinero, entiéndelo como posiciones políticas, y están acostumbrados estos líderes a hacerlo porque han tenido a lo largo de la historia muchos resultados. Entonces, hoy es Chiapas, hoy es Tabasco, hoy es Ciudad de México, pero ayer fue Tlaxcala, Puebla y Campeche. Es decir, esto es una fórmula de vivir, un modus operandi de algunos líderes, pero se están complicando las cosas. A mí no me gusta ya también el tono de la discusión. O sea, si tú y yo no coincidimos, me tachas de traidor. Si tú y yo no coincidimos, me dices hasta lo que me voy a morir. Asómate a las redes sociales, Alexander. Son diatribas, son epítetos, son calificativos despectivos, y así no puede avanzar la humanidad. Y claro, cuando tú ves que el hombre más poderoso del planeta, como Donald Trump, le incomoda una pregunta de una reportera, pregunta, por cierto, elaborada a la perfección, con rigor periodístico, y le dice estúpida, y le dice babosa, y le dice comprada y vendida, y se levanta y se va. Pues, ¿qué podemos esperar algunos pueblos del tercer mundo? Si el líder del primer mundo le enoja una simple pregunta periodística. Bueno, yo creo que tenemos que bajarle dos rayitas. Da un poquito de esperanza mensajes como el del Papa ayer en la inauguración de la Sagrada Familia en Barcelona, pero creo que no es suficiente, y va a depender también que cada uno de nosotros desde nuestra trinchera, como comerciantes, como taxistas, como reporteros, como empresarios, como estudiantes, hagamos nuestra parte, porque los líderes no están pudiendo con el paquete, mi muy querido Alexander.
1: Gustavo, te agradezco enormemente el favor de, pues, de tus comentarios que nos has hecho a esta hora de la mañana, y pues estamos atentos de la próxima semana, y hoy es un día donde todos los ojos del mundo están puestos en México, y pues vamos a estar atentos de cómo se comporta el panorama. Gustavo, te agradezco los comentarios y pues estamos atentos.
2: Un abrazo, Alexander, una vez más gracias por tu anfitrionía. Nunca voy a olvidar que reinicié, digamos, o me reactivé Notinúcleo el día de la inauguración del Mundial, en la víspera de la primera patada. Te abrazo con afecto, querido colega y amigo.
1: Perfecto, Gustavo, te agradezco, muy buenos días. Gustavo Rentería, desde la Ciudad de México, con su comentario, con temas pues que están sobre la mesa: el tema de la CENTE, el tema del Mundial y también el tema del petróleo. Con esta información vamos a una pausa, ya a las 7:55 en la capital.
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1: Ya estamos de regreso, ya un minuto antes de las 8 de la mañana en esta primera emisión de Notinúcleo en cadena estatal. Vamos con más información. El sector empresarial se pronuncia ante las sanciones anunciadas para los comercios que transmitan los partidos a partir de este día. Vamos con Alejandro Orozco.
8: Ante el anuncio de que los comercios tienen que pagar un derecho adicional a las televisoras para poder transmitir los partidos mundialistas, el sector se encuentra en incertidumbre de si esto se vigilará o no en Chiapas, ya que las multas por no pagar este derecho pueden superar el $500,000 o derivar en una clausura, explicó Edgar Benítez, presidente de la Coparmex Chiapas.
15: Si tú tienes a través de ellos canal de cable con alguno de ellos, para tu casa no hay problema, pero dicen si es para un bar o un restaurante, vas a tener que pagar un derecho adicional. Y dependiendo el tamaño del restaurante del bar, es el pago del derecho que tienes que realizar. Va de pequeño, mediano o grande. En este sentido, el que puede hacer efectivo este cobro en caso de que tú no lo hayas pagado en un bar o en un restaurante, es decir, tú tienes que acreditar que hiciste el pago ante estas televisoras, viene a ser el IMPI.
8: Pese a que hay un representante de este instituto en Chiapas, señaló que no se sabe aún si harán o no estos cobros, por lo que exhortó al gobierno a informarlos, ya que el empresario quiere saber si vale la pena o no, pues temen perder clientes que quieran ver los partidos. Esto, aunado a la desaceleración económica y la baja afluencia turística, podría no ser tan redituable, consideró.
15: Que gobierno, invito a gobierno nada más que nos salga a aclarar, van a multar, no van a multar, y si sí, para que los empresarios sepan si vale la pena o no pagar el derecho respectivo. Y eso sí, si sí van a hacerlo, sí conmino a los empresarios a que paguen el derecho porque sale mucho más barato que una posible multa que les pueda llegar.
8: Para Notinúcleo, Alejandra Roscuardines.
1: Gracias, Ale. Con esta información vamos a la identificación oficial ya a las 8 de la mañana en punto.
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1: Ya estamos de regreso, ya a las 8 con un minuto en esta primera emisión de Notinúcleo en cadena estatal. Oiga, le recuerdo que desde los primeros minutos de este jueves fue tomado el aeropuerto Ángel Albino Corzo aquí en el estado, porque que tome precauciones por si usted tenía previsto viajar a otras entidades de la República Mexicana. A esta hora de la mañana está bloqueado pues los accesos al aeropuerto Ángel Albino Corzo. Tome precauciones para que pues no le agarren los contratiempos. Vamos con más información. La Secretaría de Educación del estado emitió un comunicado dirigido a toda la comunidad educativa, donde señala que este jueves 11 de junio se suspenden las labores administrativas y todas las actividades escolares de la entidad. Esta medida aplica para todos los planteles educativos del estado de Chiapas, reanudando las actividades mañana, viernes 12 de junio, respetando los calendarios y horarios que ya se tienen establecidos en cada institución. Pasamos a temas con referente, ya ve que tenemos, le digo, mucha información con referente a los movimientos magisteriales. Hoy es la inauguración del Mundial y también está en puerta el estado del tiempo. Y es que las intensas lluvias de las últimas horas han dejado bajo el agua a la comunidad de San Luqueño en el municipio de Tonalá. Calles inundadas, patios llenos de agua y caminos que son prácticamente imposibles de transitar. La gente de San Luqueño tiene miedo de que el agua, pues estancada, provoque enfermedades y una plaga de mosquitos. Además, los productores locales temen perder sus cosechas, ya que la agricultura y la ganadería de la zona están suspendidas por las inundaciones. Allá en Puerto Madero están evaluando daños por el fenómeno de mar de fondo en ese lugar. Reportan palapas en riesgo de colapsar. Elementos de Protección Civil del estado y del municipio de Tapachula realizaron un operativo de inspección en la barra de San Benito, ahí en Puerto Madero, como le digo. Tras el recorrido, las autoridades identificaron 8 palapas comerciales con severos daños debido al impacto constante del fuerte oleaje. Entre las afectaciones principales destaca el desprendimiento de techos de palma, la pérdida de arena y la inclinación de postes por la erosión costera, lo que representa un riesgo potencial de colapso en varias zonas. Y con esta información vamos a una pausa, ya a las 8 con 4 minutos en la capital.
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11: La motivación, pues, se define como el conjunto de muchos procesos que activan, ¿no?, y mantienen nuestra conducta hacia una meta o un objetivo, ¿no? Es, pues, digámoslo así, es aquello que nos impulsa a actuar, a tomar decisiones, ¿no?, y alcanzar nuestras metas, a hacer lo que nos proponemos. Pues sobre todo la motivación está presente en casi todo lo que hacemos, ¿no? Cuando te levantas para ir al trabajo, para estudiar para un examen, para hacer ejercicio, ¿no? Para cuidar nuestra salud o incluso aprender a hacer algo nuevo o tener pues relaciones saludables con las personas que queremos. Pero recordemos que la motivación no solo es cumplir metas, sino que también nos va a permitir la confianza en nosotros mismos, fortalecer, claro, nuestra autoestima y experimentar esa satisfacción cuando logramos aquello que nos proponemos, ¿no? Es importante, Alex, pues mencionar que la motivación no es algo fijo, ¿no? Que va a depender de las características como personas, ¿no? ¿Por qué? Porque la motivación también cambia dependiendo, claro, de nuestras experiencias, de nuestras emociones, de nuestras necesidades, ¿no? Y por eso es algo completamente normal que algunos momentos nos sintamos más motivados que otros, ¿no? Pues algunos tipos de motivación son importantes y forman parte de nuestra vida cotidiana, ¿no? Una de ellas, pues podemos hablar de la motivación intrínseca, que pues surge desde nuestro interior. Pues ocurre pues cuando realizamos una tarea porque nos gusta, nos interesa o nos hace sentir bien. Por ejemplo, cuando leemos un libro porque disfrutamos de aprender, o cuando practicamos algún deporte que nos gusta, que nos apasione, también encontramos la motivación extrínseca, que pues proviene de estos factores externos, ¿no? En este caso, pues cuando realizamos una actividad para tener una recompensa o para evitar tener una consecuencia negativa. Por ejemplo, cuando trabajamos para nuestro salario, ¿no? O cuando estudiamos para un examen para tener una buena calificación, ¿no? Entonces, es lo que te mencionaba, ¿no? Que ese tipo de motivaciones forman parte de nuestro día a día. Y sabes, Alex, a mí siempre me gusta hablar de qué sucede en nuestro cerebro cuando nos sentimos motivados, ¿no? Porque pues en este proceso participa la dopamina, que es un neurotransmisor que está relacionado con esta sensación del placer y la satisfacción, ¿no? La dopamina no solo se libera cuando alcanzamos una meta, sino también cuando anticipamos que algo positivo puede ocurrir. Por ejemplo, cuando estamos planeando unas vacaciones, ¿no? Cuando estamos esperando una buena noticia o cuando observamos avances de un proyecto importante, nuestro cerebro puede liberar dopamina y pues generar esa sensación de entusiasmo que nos permite pues continuar. Por eso, cada pequeño logro cuenta. Cuando reconocemos nuestros avances, por mínimos que parezcan, ayuda a nuestro cerebro a fortalecer, pues, esto relacionado con la motivación, ¿no? ¿Y qué podemos hacer para fortalecer la motivación? Primero, antes que nada, pues establecer metas claras y realistas, ¿no? Cuando nuestros objetivos son muy grandes o muy pocos específicos, es fácil sentir frustración, ¿no? Ya cuando tengas esta meta, te propongo que la dividas en metas pequeñas, ¿no? Paso a paso. Cuando avanzas, pues vas a generar una sensación de logro y esto te va a favorecer a que continúes y sobre todo que reconozcas ese esfuerzo que estás haciendo el día de hoy y no solo te enfoques en el resultado. ¿Por qué? Porque muchas veces solo nos enfocamos a culminar la meta, ¿no? Y olvidamos el valor que tiene todo ese proceso que vamos viviendo. Y sobre todo, que nuestras actividades tengan un propósito personal. Cuando entendemos el por qué hacemos algo y qué significado tiene para nosotros, es más fácil pues mantener el compromiso, incluso en los momentos difíciles. Sobre todo, Alex, esta mañana quiero recordarles que la motivación no es solo es estar feliz o con energía todo el tiempo. La verdad es que la motivación consiste en seguir avanzando hacia nuestros objetivos, incluso cuando las ganas no son las mismas. Pues recuerda que a veces el primer paso es el que genera la motivación que estamos esperando. Y sobre todo te dejo la pregunta a todas las personas que nos están escuchando el día de hoy. ¿Qué es lo que te motiva en tu día a día? ¿Cuál es esa meta que tienes el día de hoy y qué estás haciendo para alcanzarla?
7: Pues ahí tiene las recomendaciones por parte de la psicóloga. Hay que definir nuestros propósitos y por supuesto dividir nuestras metas. Y pues ahí cada una de las recomendaciones que emite la psicóloga Margarita Rosas Rodas en esta hora de la mañana. Psicóloga, yo le agradezco mucho el comentario y pues estamos atentos la próxima semana con más temas.
11: Gracias, Alex. Excelente jueves y a disfrutar pues que hoy inicia la Copa Mundial.
7: pues a disfrutar de esta fiesta mundialista aquí en el país. Y pues bueno, como bien hace mención la psicóloga, ya desde tempranas horas en la capital del país están dando de qué hablar, pues las personas ya se están congregando, y aparte que iban a haber movilizaciones por parte de la gente hacia el Estadio Banorte, el famoso Estadio Banorte que iba a estar ahí. Y bueno, a partir de estos momentos ahí puede ver a través de nuestra fanpage cómo está el movimiento por parte de los capitalinos allá en la Ciudad de México de esta justa mundialista que empieza a las 11:30 de la mañana con la inauguración. Van a haber distintos eventos en el marco del mundial, y también a la 1:00 p.m. pues hace el debut México contra Sudáfrica. En unos minutos estaremos hablando con Gerardo Gómez sobre este tema de la justa mundialista que se empieza pues a partir de este jueves. Ahí tiene las imágenes en vivo desde la capital del país. Y bueno, regresando a temas que competen al medio ambiente aquí en el estado, hay un tema que nos trae Alejandra Orozco con el tema del Super Niño. Usted ha oído hablar de este tema, es una amenaza climática, la definen como la del siglo, y esta puede amenazar a las comunidades más vulnerables con lluvias históricas. Vamos con los detalles.
12: Este año, no solo para Chiapas, sino para todo el mundo, permanece latente una amenaza meteorológica conocida como el fenómeno del Niño Godzilla, que es su fase más intensa y estará provocando efectos en todas las regiones este 2026 y 2027, advirtió Romeo Palacios, presidente de la Asociación Nacional de Profesionales en Resiliencia.
13: Se espera que supere una anomalía del incremento de la temperatura de la superficie del mar en más de 2.5%. Esto es un fenómeno que desde 1887 no se había presentado con esta magnitud que se espera, por lo cual creemos oportuno esta rueda de prensa que estamos ofreciendo, principalmente para alertar a la población, para alertar a las autoridades que estamos frente a un fenómeno que no tiene precedentes en 100 años.
12: Esto a su vez impulsa la formación de otros fenómenos como ciclones, tornados, sequía en una parte del continente e inundaciones en otra. Incluso dijo que ya estamos viendo sus consecuencias en las costas, como el mar de fondo. Se pronostica que estos fenómenos sean más destructivos, por lo que aún estamos a tiempo de actuar a través de las recomendaciones de la ONU.
13: La resiliencia hídrica precisamente funciona para hacer frente a una situación de excesiva lluvia o de excesiva sequía, que es a través de sistemas de manejo y control integral del agua, que es algo que hemos venido también impulsando desde todos los niveles. Hemos tenido la oportunidad siempre de decir que tenemos que hacer lo que nos dice el programa de Naciones Unidas, lograr desarrollar resiliencia hídrica con soluciones basadas en la naturaleza.
12: Finalmente, el especialista advirtió que las zonas más vulnerables en Chiapas este año serían la costa, zonas urbanas como Tuxtla Gutiérrez o San Cristóbal, que están sobre cuencas cerradas, y municipios al norte de la entidad, por lo que vale la pena mantenerse atentos a los avisos meteorológicos oficiales de las autoridades. Para Notinúcleo, Alejandra Roscuardines.
7: Gracias, Ale. Con esta información vamos a una pausa. Usted puede ver a través de nuestra fanpage cómo está en estos momentos el Zócalo de la Ciudad de México, a minutos de que empiece la fiesta más grande del fútbol. Ya pues empiezan a congregar varios capitalinos en el corazón de la capital del país. Y con estas imágenes vamos a una pausa. Ya a las 8:18 en la capital.
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14: La tortilla, alimento básico en la dieta de millones de mexicanos, se enfrenta a una nueva etapa de incertidumbre en Chiapas. Industriales del sector advierten que el precio real del kilogramo debería ser de 30 pesos debido al incremento en los costos de producción, por lo que mantienen negociaciones con las autoridades federales para evitar trasladar ese impacto a los consumidores. El desafío es enorme: equilibrar la viabilidad económica de las tortillerías sin afectar la economía economía familiar en una entidad donde el producto es indispensable en prácticamente todos los hogares. Chiapas es una de las entidades con los precios más bajos del país, entre 24 y 25 pesos, mientras que en estados como Yucatán y la Ciudad de México, el kilogramo de tortilla ya supera los 30 pesos. Esta diferencia refleja el esfuerzo del sector por contener los precios, aunque también evidencia un margen de maniobra cada vez más reducido ante el encarecimiento de la harina, cuyo costo por tonelada alcanza actualmente entre 17 y 18 mil pesos. La discusión de fondo va más allá del precio. Se trata de garantizar la seguridad alimentaria de miles de familias y preservar la estabilidad de un sector que genera empleos y forma parte de la identidad cultural mexicana. Hasta el siguiente comentario.
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7: Con 21 minutos en esta primera emisión de Notinúcleo. Antes de irnos a la pausa, le mencionaba cómo se está viviendo ya desde los primeros minutos de este jueves la pasión mundialista en el corazón de la capital del país. En estos momentos puede ver a través de la fanpage cómo está el estadio Banorte, que empiezan a congregar distintos capitalinos, y son imágenes en vivo que estamos transmitiendo a través de la fanpage. Y bueno, ya a minutos de que inicie esta fiesta grande del fútbol. Regresamos a temas que competen al estado de Chiapas. Vamos con Carla Trujillo. Impulsa el gobernador Eduardo Ramírez obras de infraestructura y rescate de espacios públicos aquí en Tuxtla Gutiérrez.
15: El gobernador Eduardo Ramírez Aguilar impulsó acciones en materia de infraestructura vial y recreativa en Tuxtla Gutiérrez, donde subrayó que uno de los propósitos del gobierno de la nueva era es fortalecer el bienestar de la población, así como contribuir a la prosperidad compartida y a la transformación de la capital chiapaneca. En la colonia El Jobo, acompañado de autoridades, habitantes y artistas locales, el mandatario inauguró la pavimentación de la calle Primavera, en el tramo comprendido entre la carretera Tuxtla Gutiérrez-Portillo-Zaragoza y la avenida San Judas Tadeo, una obra que representó una inversión superior a los 21 millones de pesos y beneficiará a más de 500 familias. Más tarde, el gobernador dio el banderazo de inicio a la construcción del Parque Recreativo Bonampak, un proyecto inclusivo inspirado en el legado de uno de los sitios arqueológicos más emblemáticos de la cultura maya, el cual favorecerá la integración social al ofrecer espacios modernos, seguros y accesibles para el desarrollo de actividades culturales, deportivas y recreativas. Ramírez Aguilar destacó que luego de muchos años de abandono, el rescate de este espacio público hoy comienza a convertirse en una realidad para las y los tuxtlecos.
16: Este es un espacio que estamos rescatando. Había sido muy planteado durante muchos años que se aprovechara este espacio. Vienen más proyectos importantes para Tuxtla Gutiérrez y vamos a darle continuidad para fortalecer el tejido social de todas nuestras familias y podamos tener una recreación en paz y en armonía con el medio ambiente.
15: El gobernador aseguró que la obra cumplirá con altos estándares de calidad. Para Notinúcleo, Carla Trujillo.
7: Ocho con 23 minutos, la Benemérita Universidad Autónoma de Chiapas llevó a cabo la clausura del diplomado titulado Navegando en la Era de la Inteligencia Artificial, Habilidades para un Mundo Inteligente. El rector Osvaldo Chacón Rojas destacó que estas iniciativas forman parte de la visión de la UNACH para convertirse en un agente de solución ante los desafíos contemporáneos, abordando la inteligencia artificial no solo desde el aspecto técnico, sino también desde el ético. El presidente municipal de Tuxtla Gutiérrez, Ángel Torres, acompañado por la directora del DIF Tuxtla, Stephanie Frías, encabezó la primera entrega del programa Sonríe Tuxtla, beneficiando directamente a abuelitas y abuelitos con 106 prótesis dentales. Este programa busca mejorar de manera integral la salud, la alimentación y la calidad de vida de las personas de la tercera edad que más lo necesitan. La presidenta municipal de Cintalapa, Evaelia Guzmán Gutiérrez, encabezó la firma de dos importantes convenios de colaboración orientados al desarrollo urbano y la asistencia social. Por un lado, el ayuntamiento unió esfuerzos con el Instituto Nacional del Suelo Sustentable, el INSUS, con el fin de avanzar en la regularización de diversas colonias de la cabecera municipal. Con este acuerdo se busca dar ordenamiento territorial y, sobre todo, brindar certeza legal y seguridad patrimonial a las familias sobre sus terrenos y viviendas. Y por otra parte, en el ámbito de la salud y los derechos humanos, el gobierno municipal firmó una alianza con el Centro de Rehabilitación COMI. A través de este convenio se garantizará alimentación, salud y albergue a personas en situación de calle o con problemas de adicciones, ofreciendo además asesoría y un refugio de apoyo para sus familias. Por último, el presidente municipal de Tapachula, Yamil Melgar Bravo, sostuvo una reunión de trabajo con integrantes del Gabinete Económico para dar seguimiento a las acciones y proyectos que impulsa el ayuntamiento, fortaleciendo la transparencia, la rendición de cuentas y la eficiencia en el servicio público. Durante el encuentro, en el que participaron titulares de diversas dependencias municipales, se revisaron avances, metas y líneas de acción para garantizar una administración ordenada, responsable y enfocada en resultados para las familias tapachultecas.
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7: Vamos con Gerardo Gómez. Ya, Gerardo, a unas horas de que inicie la fiesta más grande del fútbol.
17: ¿Cómo estás, Alex? Muy buenos días a todos, a todas, gracias. Y sí, ya estamos a horas prácticamente de lo que veíamos lejos. Hace 4 años que fue designado esta justa mundialista para México, luego pasó un año y ahora estamos a horas, después estaremos a segundos. Hoy la Ciudad de México, lo mencionabas, el Azteca va a recibir por tercera ocasión en su historia una Copa del Mundo. En estos arranques mundialistas, México no ha tenido buena suerte, no ha tenido buenos resultados en lo que es pues el arranque de la Copa, Alex. Hay que recordar, en el Uruguay 30, el rival era Francia, cayó México 4-1. Por cierto, Juan Carreño Lara fue el primer anotador de México en una Copa del Mundo en este certamen. En Brasil 50, bueno, México cayó 4-0 contra Brasil. En Suiza 54, igual contra Brasil fue el verdugo, esta vez 5-0. En Suecia 58, el local fue el anfitrión, abrió con México con una victoria de 3-0. De nueva cuenta, en Chile 62, Brasil fue el rival en este partido inaugural y los amazónicos vencieron 2-0 a México. Los únicos dos empates que ha tenido México en una Copa del Mundo fue en el 70, estamos hablando de México 70, y en Sudáfrica 2010. Este último mundial para México en esta apertura fue precisamente contra Sudáfrica, rival de esta tarde. El resultado fue 1-1. Puntualizar, en México 86, México fue sede, pero no fue el partido inaugural. El partido inaugural fue el campeón del mundo en ese momento, fue Italia enfrentando a Bulgaria, y 3 días después México debutó ahí precisamente en el Azteca, en lo que fue en el Mundial de México 86.
7: Pues hay un gran vasto historial de cómo ha vivido el país las distintas fechas del Mundial, y pues ya se dieron a declarar también los anfitriones.
17: Así es, vamos a escuchar ahora, ayer fue la conferencia de prensa de Javier El Vasco Aguirre, entrenador de la selección mexicana. Vamos a escuchar lo que nos dijo ante los medios especializados.
18: Y no tiene ninguna duda de, yo no la tengo ni ellos tampoco, de que lo harán bien. Tanto en la portería, como el delantero centro, como el lateral derecho, como el extremo izquierdo, como el volante de contención. No tengo ninguna duda del que salga, el que le toque salir, lo harán muy bien. Y en la portería estoy muy tranquilo, como lo he dicho hace mucho tiempo.
17: Ahí están las palabras de El Vasco Aguirre. Bueno, fue de casi 40 minutos la comparecencia de Javier Aguirre. Después, inmediatamente después de la conferencia del técnico de la selección, escuchamos las palabras también, cómo ve a México, cómo ve esta Copa del Mundo, Gianni Infantino, el presidente de la FIFA.
19: Este mundial va a ser seguramente uno de los más espectaculares de la historia, porque ya hoy es muy difícil ver quién puede ganar este mundial. En pasados mundiales había siempre dos, tres favoritos, luego había una sorpresa, pero en este mundial la verdad es muy, muy difícil, ¿no? Va a ser muy difícil decirlo anteriormente quién puede ganar.
7: Ahí están las palabras. Y Gerardo, ¿cómo se van a comportar el itinerario para este jueves en el Mundial?
17: Bueno, ya está confirmado, Alex, y bueno, artistas confirmados a partir de una hora y media antes de lo que es la inauguración. Estamos hablando desde las 11:30 de la mañana. Artistas confirmados: Alejandro Fernández, estará Belinda, Danny Ocean, J Balvin, Lila Downs, Los Ángeles Azules, Maná, y se habla de que Shakira podría estar interpretando esta canción oficial de esta justa mundialista.
7: Pues el exhorto, Gerardo, para que la audiencia pues esté pendiente de los espacios informativos del corporativo.
17: Así es, nosotros vamos a tener, somos emisora oficial Corporativo Radio Núcleo, vamos a tener los partidos más importantes de esta justa mundialista, y no podía ser excepción, Alex, el partido inaugural Sudáfrica-México, México-Sudáfrica, a partir de las 11:30, invitarlos a todas y a todos a que sintonicen la Qué Buena 100.1, que ahí vamos a transmitir completamente gratis para todos y todas, pues esta inauguración de la justa del mundo.
7: Perfecto, Gerardo, te agradezco el tema del Mundial y pues estamos atentos en el transcurso de cómo se comporta el partido, ¿no?
17: Así es, y aquí en el 90.3 que estén al pendiente de los cortes informativos.
7: Perfecto, pues antes de despedirnos, vamos con la cápsula del Mundial 2026.
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21: Cuando hablamos de las Copas del Mundo, Pelé siempre saldrá a la conversación, siendo el único jugador en conquistar el trofeo en tres ocasiones. Con solo 17 años, levantó el trofeo por primera vez en Suecia 1958. En Chile 62, repitió la gloria. Y 8 años más tarde, consolidó sus éxitos en el Mundial de México 70, donde tuvo un torneo de ensueño e inmortalizó su imagen levantando la copa en el Estadio Azteca. Pelé marcó época en el fútbol y continuará por siempre en la conversación sobre ser el mejor futbolista de todos los tiempos.
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0: Ya estamos a punto de retirarnos, pero hay información de última hora. Le digo, este día está muy movido en el ámbito informativo y nosotros pues bien puntuales informándoles. Hay información que emite la secretaria de Gobernación, Rosa Isela Rodríguez, hace unos minutos dio a conocer que el Mundial va y se va a desarrollar con normalidad.
1: De manera pacífica. Por otra parte, y ya respecto al inicio de la Copa Mundial de Fútbol 2026, queremos ser muy claros. El Mundial va y se desarrollará con normalidad. A todas las personas que acudirán a los eventos relacionados con la inauguración de la Copa Mundial de Fútbol, les informamos que existen las condiciones necesarias para garantizar su acceso, su seguridad y el desarrollo de las actividades programadas. En conjunto con el gobierno de la Ciudad de México,
0: bueno, ahí tiene las declaraciones por parte de la secretaria de Gobernación. El Mundial va y se va a desarrollar con normalidad. Son palabras que acaba de dar a conocer la secretaria de Gobernación, Rosa Isela Rodríguez, en la conferencia mañanera. Y bueno, con esta información nos pasamos a retirar de esta primera emisión de Notinúcleo en cadena estatal. Muchas gracias a usted por el favor de su sintonía a lo largo de estos 60 minutos con lo mejor de la información local, estatal, nacional e internacional. Domingo de Asís en los controles técnicos, Daniel Torres a cargo de las plataformas digitales, Elena Zúñiga en la jefatura de información, Daniela Grajales en la redacción y en la dirección de noticias, licenciado José Ovilla. Soy Alexander Pérez y mañana viernes tenemos una cita a partir de las 7:30 de la mañana en la primera emisión, hoy a las 2:30 la segunda y a las 8 de la noche la tercera emisión de Notinúcleo. Con las siguientes imágenes que estamos proyectando a través de redes sociales, así se encuentra en estos momentos el Estadio Banorte. A horas de que inicie el Mundial 2026, la fiesta más grande del fútbol, y pues bueno, le vamos a estar dando detalles de cómo se desarrolla también el tema del magisterio aquí en el estado de Chiapas y cómo se comporta. Le repito, está bloqueado el aeropuerto Ángel Albino Corzo desde los primeros minutos de este jueves. Sin embargo, la otra cara de la moneda es que a las 11:30 empieza la inauguración del Mundial y a la 1 de la tarde pues el debut de la selección mexicana, México contra Sudáfrica. Con esto nos pasamos a retirar. Que tenga usted un excelente jueves.
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0: Las 8 de la mañana con 38 minutos, 8:38. Pues bueno, señoras y señores, ya quedaron bien informados con nuestra primera emisión de Notinúcleo. Y no se despegue porque a las 12 del mediodía llega nuestro programa en nuestra ciudad, donde su voz es escuchada. Y a las 2:30, la segunda emisión de Notinúcleo, para que usted quede bien informado de todo lo que acontece en nuestro terruño nacional. 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Las 8:39 minutos, los cantantes nos cantan El Venao aquí en la DB de Tonalá.
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7: 10 minutos nos separan de las 9 de la mañana. Bronco y Julieta Venegas se unen y nos vienen a cantar Adoro aquí en la DB de Tonalá.
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1: Aplauso fuerte a Julieta, bella.
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7: Durante la presente temporada de lluvias y ciclones, Chiapas enfrenta un alto riesgo de inundaciones, advirtió la Asociación Nacional de Profesionales en Resiliencia. La combinación de precipitaciones intensas, fenómenos tropicales y la vulnerabilidad de diversas regiones del estado podría provocar afectaciones importantes en zonas urbanas y rurales, especialmente en municipios cercanos a ríos, arroyos y áreas de ladera. Para los especialistas, las lluvias asociadas a los sistemas tropicales pueden generar no solo inundaciones repentinas, sino también deslaves, daños a la infraestructura y afectaciones a viviendas y cultivos. Ante este panorama, hicieron un llamado a las autoridades y a la población para fortalecer las medidas preventivas, mantener limpios los cauces y sistemas de drenaje, así como atender de forma oportuna las recomendaciones de Protección Civil. Los especialistas destacaron la importancia de la cultura de la prevención y la resiliencia comunitaria para reducir los riesgos durante la temporada de ciclones y recomendaron identificar rutas de evacuación, preparar mochilas de emergencia y mantenerse informado a través de fuentes oficiales, ya que las condiciones meteorológicas pueden cambiar de forma rápida y generar situaciones de peligro. Hasta el siguiente comentario.
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1: Las 8:58, pues bueno, señoras y señores, nos pasamos a retirar, pero te dejo en la buena compañía de Gaby Domínguez, que en un momento más estará con ustedes, y otra rolita más que te dejo programada. Ya sabes, en este jueves usted se porta muy mal, pero muy mal, y me invita y vámonos, porque qué pantan, señores.
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3: Las 9 de la mañana con 2 minutos.
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momento son las 9:03 a.m. ¿Cómo están? Bienvenidos sean todos ustedes. Estamos, señoras y señores, familia preciosa, en esta hora de la mañana, iniciando el vacilón costeño. Como siempre, todos los días, hoy es jueves, casi viernesito, rico y sabroso. Los estoy saludando en esta mañana, me da muchísimo gusto que ustedes me sigan acompañando y sobre todo porque vamos a iniciar una programación más y también en buena compañía, que son ustedes, mis radioescuchas que nos están sintonizando. 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Y bienvenidos a cada uno de ustedes, familia, que en esta hora también ya están en la buena sintonía. 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Damos inicio precisamente ahorita, antes de entrar a todo el merequetengue, vamos a dar inicio con los superprecios de todos los días de nuestros amigos de Salinas Express. Así iniciamos, son las 9:05. Avanzamos en el vacilón costeño.

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1: 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Son las 9:07, Gaby Domínguez te acompaña en el Vacilón Costeño. Nos vamos a ir a un corte rapidísimo y regresamos con música para que tú también alegres tus sentidos, escuches en tus oídos la música que te vamos a programar, porque hoy es jueves también, ya casi viernes. Oigan, el viernes con el jueves se puede decir que son casi hermanos, ¿no? Porque ya casi se acerca el fin de semana, pero mientras sigamos gozando con buena música. Voy a ir a corte, regreso rapidísimo para iniciar el Vacilón Costeño con buena música. Corte y regreso, 9:07.
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inicio con buena música en el Vacilón Costeño. Déjenme decirles, familia bonita, que en esta hora también nos están sintonizando. Hoy es el primer partido de la Copa del Mundo y se juega hoy 11 de junio, precisamente en la Ciudad de México. Así es que vamos a recibir el mundo entero y estamos muy emocionados. A todos los aficionados, pues es un día muy especial. Ahí les dejo el dato. Vámonos con música, vámonos con Margarita, Margarita la diosa de la cumbia. Esto se llama Si Vos Te Vas.

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0: 14 minutos. Nosotros seguimos avanzando. Muchas gracias. Saludos para usted, donde quiera que nos esté sintonizando. Si va en la unidad móvil, si ya se encuentra en la oficina trabajando con todo la actitud, como siempre, con todo el fuá. Muchas gracias. Oiga, también en su unidad móvil, a nuestros amigos transportistas también, que siempre andan de un lugar a otro. En cualquier punto, en cualquier destino a donde ellos lleguen, también les mandamos saludos a todos los que aquí precisamente están en nuestro queridísimo Tonalá, Chiapas. Ahí los que corren de Infonavit a San Felipe, de San Felipe a Infonavit, viceversa. A los que corren aquí a la Colonia Evolución. Bueno, diferentes lugares les mandamos saluditos. También bien temprano andan en la chamba, ¿eh? Muchas gracias por la buena sintonía. De igual manera, les mandamos saluditos a todos nuestros amigos taxistas. Ellos bien temprano con toda la actitud. Así es que les mandamos un fuerte abrazo enorme desde cabina para que ellos sigan disfrutando también del día tan maravilloso y tan bonito que se nos presenta, ¿no? Sobre todo porque está fresca la mañana, entonces es momento también de disfrutar la mañana. Hola, hola, buenos días.
1: Buenos días, Gaby.
0: Buenos días, ¿quién nos llama?
1: Usted, yo soy mi mamá, Ramona Caballero, Villanueva.
0: Ándele pues, usted es el hijo de doña Ramona.
1: Sí. El bailarín.
0: También andaba ahí de bailarín, mire pues. O sea,
1: sí, te lo voy a pasar mi mamá.
0: Ah, bueno, ya es de familia lo bailarín.
2: Bueno, buenos días, Gaby.
0: Buenos días, doña Ramona, ¿cómo está usted?
2: Ah, ya estoy más bien, ya estoy buena, ya me dieron mi tratamiento.
0: Qué
2: ya.
0: Bueno, me da muchísimo gusto, doña Ramona, que esté bien y que sonó.
2: Sí, yo quiero mi canción.
0: Ándele, la canción de los Carquis, ¿verdad? Oiga, doña Ramona, ¿ya desayunó?
2: Ya desayuné, ya. Ándele, gracias a Dios.
0: Pues, qué rico, ya. Usted siempre desayuna rico.
2: Es que le digo ya a mi hijo, le digo yo, hay pollos aquí, pero le digo yo, ya no quiero matar mis gallinas.
0: ¿Y por qué, doña Ramona, tan rico y deliciosa que son las gallinas?
2: Ay, quiero criar mis gallinas, tengo una docena de pollitos chiquitos.
0: Sí, mire,
2: que me dieron el Día de las Madres, mi hijo que está aquí y mi hija.
0: Ándele, pues, mire.
2: Sí, me dieron mi docena de gallina, de pollito, ya están grandes ya.
0: Ay, se las regalan porque pues son, dice pues su hijo, que todos son bailarines también.
2: Ajá.
0: Qué bueno, me da muchísimo gusto, doña Ramona, y
2: sí, que también es también muy para usted y para mi Lalito y el que salió también, un saludo para todos que están en la radio y quiero mi canción.
0: Ok, hoy ellos ya la están escuchando, doña
2: sí,
0: Ramona.
2: Sí, pues, para que yo baile aquí.
0: Claro que sí, doña Ramona. Ahorita más adelantito buscamos su canción.
2: Sí, gracias. Adiós, mi amor. Cuídate.
0: Gracias, doña Ramona.
2: Adiós.
0: Cuídense mucho. Ándale, pues mire, doña Ramona, siempre al 100 con su hijo, el bailarín también. Muchas gracias. Ahí en la Colonia Popular Santa Fe le mandamos saluditos, que también Diosito la bendiga siempre y que siga llena de salud, ¿no? Estaba un poquito enfermita, pero dice que ya anda al 100. Qué bueno, nos da muchísimo gusto, doña Ramona, que siempre esté contenta, que siempre esté alegre, contagiando esa energía, que es lo más importante. Mientras dice que ella ahorita no quiere comer sus gallinas, dice, porque dice que las quiere conservar. Bueno, pues ahí conserve las grandes para que cuando ya tenga muchas, pues hay que seguir matando los calditos de gallina, ¿no? Y disfrutarlo también con unas tortillas hechas a mano. Eso es todo. Bueno, vamos a continuar. Buen provechito también a usted si ahorita nos está escuchando y está desayunando también. Hablando de comida, ¿eh? Hablando de comida, pues sí, muchos desayunan ya a esta hora. Y bueno, están deleitando los sagrados alimentos. Les mandamos saluditos. Buen provechito. Si está acompañado, está con toda la familia, pues también disfrute todo lo que se coma. Mientras se coma con amor, alegría y sobre todo con una paz interior, se come rico, dice por ahí el señor operador. Échele taco rico y sabroso. Las 9:18 minutos. Continuamos con más. Vámonos con este tema musical que se llama Gitana Quiéreme. Ellos son Chica Pala. Y así continuamos en el Vacilón Costeño.

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2: 9:36. 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

Cefuval informa en esta ciudad el día miércoles 10 de junio, dejó de existir a la edad de 78 años el señor Jorge Villanueva.

Eva Pascasio, su nuera Rubicela Espinosa Clemente, sus cuñados Amando López Zavala, también Armando Enríquez, Cielo Victorio, Obdulio Ortiz Aguilar, sus nietos hermanos, Villanueva Espinosa y Villanueva Martínez, sus sobrinos Villanueva Zavala y demás familiares. Las muestras de condolencia se reciben en el domicilio conocido de la ranchería Santa Rosa Las Limas, número 1, municipio de esta ciudad de Tonalá, Chiapas. Suplicándoles a sus familiares y amigos, nos acompañen a la velación del cadáver y a la inhumación el día de hoy, jueves 11 de junio, a las 4 de la tarde, al panteón de la ranchería Huizachal, municipio de esta ciudad de Tonalá, Chiapas. Por las muestras de afecto y apoyo a este acto piadoso, les agradecemos eternamente. Cefubal se une a la pena y dolor que embarga a la familia Villanueva Ortiz. Descanse en paz el señor Jorge Villanueva Mendoza. Descanse en paz. Somos el lado humano en los momentos difíciles. 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
1: Cefoval informa en la ciudad de Caborca, Sonora, el día lunes 8 de junio, dejó de existir a la edad de 41 años la señora Iracema Solís Hernández. Lo participan con profunda pena y dolor su papá, el señor Daudiel Solís de la Cruz, sus hermanos María Angélica, Daudiel Francisco y José Esteban Solís Hernández, sus cuñados José Víctor, Simón López, Ana Yelsi Medina López, su sobrina Candy Nayeli Corso Solís, sobrinos y demás familiares. Las muestras de condolencias se reciben en calle Jacaranda y Sauce, Infonavit del Prado, frente a la primaria Tonalá, Chiapas. Suplicándoles a sus familiares y amigos nos acompañen a la velación del cadáver y a la inhumación, día y hora también por confirmar. Por las muestras de afecto y apoyo a este acto piadoso, les agradecemos eternamente. Cefoval se une a la pena y dolor que embarga a la familia Solís Hernández. Descanse en paz, la señora Iracema Solís Hernández, descanse en paz. 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

Andamos de regreso, sigue alegrando tu día con mucho entusiasmo y mucha alegría en este jueves 11 de junio, 9:47. Si tienes que hacer algo, pues también hay que hacerlo muy pronto. Saludos a nuestros amigos de Puerto Arista, ¿cómo están? Buenos días. Ándele, po, con el desayuno bien rico de todas las mañanas. Ahí también a nuestros amigos en Paredón, a la familia Carajales también en Paredón, les mandamos muchos saludos. Oigan, consientas en esta mañana, ¿no? Desayunando algo rico, sobre todo en la hora del desayuno. O también, ¿no? Si quiere comer algo delicioso, algo sabroso, pues consiéntase. 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Son las 9:49 minutos. Seguimos avanzando, nosotros vamos a continuar, sobre todo porque estamos disfrutando, aparte del clima que tenemos aquí en cabina, que está delicioso, bueno, también el ambiente afuera de cabina, de veras que sí está muy rico el clima, está bastante agradable, bastante pasable. Ahí ahora sí se antoja, no se antoja algo frío, sí se antoja algo calientito, un chocolate, un cafecito, un atolito con un pancito, no caería nada mal, señor operador. Como siempre, también usted, qué rico, disfruta el cafecito con el pan en esta hora también de la mañana agradable. Vámonos con música, ¿con qué nos vamos a ir? ¿Qué canción tiene en estos momentos nuestro DJ? Bueno, dice que vamos a escuchar en estos momentos a Remix con el tema musical ¿Dónde estarás? Si quieres escuchar algún tema musical y quieres que yo te complazca, bueno, márcame al 966-663-0210, número en cabina, o también lo puedes hacer también a través de un mensaje de texto del WhatsApp o también a través de un audio de voz. Ándele pues, cualquiera de los dos medios están disponibles para usted. Seguimos.

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0: Solamente tres minutos y serán prácticamente las 10 de la mañana. Hoy se celebra el Día Internacional del Juego, por si no lo sabía. También Día Mundial del Cáncer de la Próstata.
1: La negrita llamaba a su mamá.
0: Día Mundial del Funcionario Judicial y Día Internacional del Síndrome Quebec. Mire nada más, por si no lo sabía, pues ya lo sabe. Nos vamos con saluditos antes de irnos con música. Ahí para ti, a Chusita, en el barrio San Felipe. Oiga, tía Chusita, le mandamos saluditos. Me hace falta el atol blanco, dice por ahí. Ojalá y me esté escuchando y se comunique conmigo. Tía Chusita, saludos para usted. Bendiciones en este día bien bonito y bien especial para todos ustedes.
1: Mami, ¿qué será lo que quiere?
0: Saluditos, saluditos a toda la gente bella y preciosa que también nos siguen sintonizando y siguen escuchando aquí en...

Bueno, voy a regresar con los saludos, pero no sin antes. Vámonos rapidísimo porque luego nos gana el tiempo. Tengo tema musical. Vámonos con algo de Daniela Romo, saludando ahí a don Mario Ernesto en Arriaga, Chiapas, la ciudad de los vientos y de los bellos atardeceres. Los saludamos con muchísimo gusto y este tema es para él y para toda su familia que siempre están en la buena sintonía. ¡Que vengan los bomberos! Daniela Romo.

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2: Le damos la bienvenida a las 10 de la mañana con 4 minutos. Vamos a iniciar otra hora más del Vacilón Costeño. Así es que sígame acompañando. Tengo más música con saluditos a nuestros amigos de Cabeza de Toro, que vamos a complacer en estos momentos. Bueno, ya está programado también el tema musical que vamos a escuchar. Ya me gustaría ver al señor operador como yo, dice. Bueno, muchas gracias a toda la gente también que de alguna manera a veces me dice cómo estoy. Pues ya me voy recuperando un poco de la garganta, pero ahí vamos, echándole muchísimas ganas. Saludo al licenciado Julio César y a su esposa Chabelita en la ciudad de Arriaga, Chiapas, los bellos atardeceres. Saluditos para ustedes, preciosos, que pasen un día fenomenal en este jueves 11 de junio. A toda la gente bella de la ciudad de Arriaga, Chiapas. Vamos a seguir bailando, vámonos con algo de La Culebra. Ándele pues, siga moviendo el botecito y moviendo la cintura. La Culebra nos interpreta Alfredo el Pulpo y luego nos vamos con Reloj Cucú.
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0: Andamos de regreso nuevamente en el Vacilón Costeño. Son exactamente las 10 de la mañana con 20 minutos. Así es, 10 con 20 minutos. Vámonos con más información. 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
0: Vamos a atender esta llamadita telefónica. Hola, hola, buenos días.
3: Buenos días, señorita locutora.
0: Buenos días, mi amor. ¿Quién nos llama?
3: Doña Amada.
0: Doña Amada, dígame, ¿para qué somos buenas?
3: quiero felicitar a mi nieta Aremi, que hoy está cumpliendo 15 años.
0: Aremi, 15 años, perfecto. ¿De parte de su abuelita, dice, vea?
3: Sí, de sus tíos, de sus primos.
0: Ándele, pues, está cumpliendo, ¿cuántos años? 15, dice, ¿verdad?
3: 15, Aremi de la Cruz Hernández.
0: Aremi de la Cruz
3: Hernández.
0: Hernández, mi amor, ¿y qué? Ya está el pastel, el mole, hay preparativos.
3: El mole así. Nada más.
0: Ah, o sea que va a haber molecito, o sea, vas a disfrutar sí. Toda la familia, mi amor.
3: Ajá. Ah, y el sábado va a ser la pachanga.
0: Ah, el sábado, o sea que hasta el sábado le van a dar el mole.
3: Sí.
0: O sea que son, hoy está cumpliendo años, pero el sábado sí. Va a ser el pachangón.
3: Ajá, primero Dios.
0: Mire, qué bonito, qué chulada. Me da muchísimo gusto, que Dios nos bendiga y que sigan cumpliendo muchísimos años más y además sigan festejando.
3: Sí, así, verdad, gracias.
0: Así es mi vida, muchas gracias, sus saludos ya salieron al aire.
3: Gracias, ¿vale? Y bendiciones.
0: Gracias, doña Amada, tenga buen día.
3: Gracias.
0: Bueno, recibimos esta llamadita de la señora Amada, abuelita de Aremi de la Cruz Hernández. Ella está cumpliendo años, 15 añitos de edad. Oigan, muchas felicidades, Aremi, que cumples muchísimos años más en compañía de toda tu familia, de tu abuelita Amada, que nos llamó y se comunicó con nosotros para hacer público tus 15 años. Dice que va a haber mole, pero hasta el sábado va a ser el pachangón. No importa, sigan disfrutando y sigan también arrancándole muchas hojas al calendario particular. Felicidades para ti, preciosa Aremi de la Cruz Hernández. Vámonos también con más saluditos, porque si no, luego van a andar ahí diciéndome, es que Gaby no los manda. Estas mañanitas también van para Cedri Fabricio Aguilar Alvarenga. Ándele, a dijera Capulina. Ah, qué apellidito, Cedri Fabricio Aguilar Alvarenga, de parte de su mamá Yara Liliana Alvarenga de la Rosa y también de parte de su abuelita Cristina de la Rosa, de su hermano Oliver Farid Aguilar, de su abuelo Amadeo, de su abuela María Elena Obando Aquino. También nos escuchan allá, dice, en la 5 de Febrero y Zaragoza. Bueno, déjeme decirle también que las felicitaciones van de parte de toda la familia. Es mucha familia la que nos estaban dando información, que hasta llenaba dos hojas. Muchas felicidades, precioso. Toda la familia se une a este gran festejo también de Cedri Fabricio Aguilar Alvarenga, de parte de su mamá, de su abuelita y de toda la familia que se une a este gran festejo. Y las mañanitas, pues no pueden faltar. Ahí están las mañanitas.

Bueno, por aquí también tengo otras felicitaciones que se me estaban pasando. Ahí para Blancacel Martínez Samayoa, muchas felicidades también. Le vamos a mandar felicitaciones desde aquí de Extremo, que también hasta ya se me estaba perdiendo el dato. Ahí, felicidades a Blancacel Martínez Samayoa, de parte de la señora Carolina, de parte de la señora Inesita. Ahí en una, nos están escuchando en un asadero bien conocido, ándele pues, y también de parte del señor Miguel Hipólito Espinosa. Les mandamos muchos saludos, saluditos a ustedes, y de alguna manera también felicitamos con todo el gusto aquí en Extremo para Blancacel Martínez Amayoa también, que hoy está de manteles largos, sintonizándonos en un asadero bien conocido. Disfruten, preciosos, preciosas, este día tan maravilloso para ustedes, que sigan cumpliendo muchísimos años más. Les deseamos lo mejor de lo mejor.

Bueno, son las 10 de la mañana, 27 minutos. Ahora sí nos vamos a ir con música para atender la llamada telefónica. Nos dice por ahí, es que no quiero salir al aire. No le tenga miedo al micrófono. Vámonos con algo bonito, con algo de Piquito de Pollo, ¿no? Piquito de Pollo que nos interpreta los Joao. Los Joao nos interpretan Piquito de Pollo. Las 10:27, avanzamos en el Vacilón Costeño.

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2: Las condiciones meteorológicas previstas en las últimas horas mantienen en alerta gran parte del territorio nacional debido al pronóstico de lluvias intensas, fuertes vientos y temperaturas extremas. La combinación de canales de baja presión, inestabilidad atmosférica, el ingreso de humedad de ambos litorales y una circulación ciclónica en altura favorecerá precipitaciones significativas en diversas regiones del país, especialmente en el sureste mexicano. Entre los estados con mayor riesgo por lluvias intensas se encuentra Chiapas, por lo que el Sistema Estatal de Protección Civil informó del ingreso para este jueves sobre El Salvador de la Depresión Tropical Cristina. La diversidad de fenómenos meteorológicos que actualmente impactan al país refleja la necesidad de fortalecer la cultura de prevención y la capacidad de respuesta ante eventos climáticos extremos. La coordinación entre autoridades y ciudadanía será fundamental para reducir riesgos y proteger vidas, especialmente en aquellas regiones donde las lluvias y las altas temperaturas podrían generar mayores afectaciones. Hasta el siguiente comentario.
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1: 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El día lunes 8 de junio dejó de existir a la edad de 41 años la señora Iracema Solís Hernández. Lo participan con profunda pena y dolor su papá, el señor Daudiel Solís de la Cruz, sus hermanos María Angélica, Daudiel Francisco y José Esteban Solís Hernández, sus cuñados José Víctor, Simón López, Ana Yelce Medina López, su sobrina Candy Nayeli Corso Solís, sus sobrinos y demás familiares. 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Descanse en paz la señora Iracema Solís Hernández, descanse en paz. Somos el lado humano en los momentos difíciles. 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
1: CEFOVAL informa en esta ciudad el día miércoles 10 de junio dejó de existir a la edad de 78 años el señor Jorge Villanueva Mendoza. Participan con profunda pena y dolor sus hijos Julio Antonio, Jorge Iván Villanueva Ortiz, sus hermanos Mercedes, Zulma, Melesio, Norma, Carlos, José Cruz, Guadalupe, Iraís Villanueva Miranda, Margarita María Isabel Villanueva Pascasio, su nuera Rubicela Espinosa Clemente, sus cuñados Amando López Zavala, Armando Enríquez, Cielo Victorio, Obdulio Ortiz Aguilar, sus nietos, sus hermanos Villanueva Espinosa y Villanueva Martínez, sus sobrinos Villanueva Zavala y demás familiares. Las muestras de condolencias se reciben en el domicilio conocido de la ranchería Santa Rosa Las Limas, número 1, municipio de esta ciudad de Tonalá, Chiapas, suplicándoles a sus familiares y amigos nos acompañen a la velación del cadáver y a la inhumación el día de hoy, jueves 11 de junio a las 4 de la tarde, al panteón de la ranchería Huizachal, municipio de esta ciudad de Tonalá, Chiapas, por las muestras de afecto.

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0: normal. Música variadita también, ¿no? Para que sigas disfrutando también con nosotros. Vamos a mandar felicitaciones también antes de irme con más patrocinadores también. Y más comerciales. Vamos a mandar felicitaciones, bueno, saluditos también, ¿no? Y felicitaciones también para su abuelita, para su familia, que están bien contentos, porque dice por ahí que el niño Brando Didier Vázquez tiene un mes de nacido. Ándale pues, muchas felicidades a la abuelita María Nereida Gutiérrez Espinosa. Ella está muy contenta por su nieto, el niño Brandon Didier Vázquez. Brandon nos escucha ahí en la costa, ¿no? Y su abuelita nos está escuchando en el verano. Le mandamos muchas felicitaciones también a toda la familia por el nuevo integrante que forma parte ya de esta queridísima familia. Muchas bendiciones, que siga disfrutando también. Nos comentaban que se vio un poquito delicado de salud, pero ya anda bien. Qué bueno, nos da muchísimo gusto, familia, que sigan disfrutando también de esta maravillosa mañana. Y muchas felicidades, ¿no?, por el nuevo integrante de la familia. Hasta el verano, los saluditos. Y bueno, el niño Brando se encuentra ahí en la costa, sintonizándonos sus papás también.
1: Mami, el negro está rabioso.
0: Y nosotros nos vamos también con Mañanita. Rapidísima las mañanitas, ¿eh? Las mañanitas de felicitaciones para el niño Luis Saúl Rosales del Solar. Para el niño Luis Saúl Rosales del Solar, está de manteles largos. Las felicitaciones van de parte de su abuelita, de su mamá, de sus tíos, de sus primos. Bueno, de toda la familia que también se une a este gran festejo por el niño Luis Saúl Rosales del Solar, que nos están sintonizando. Así es que te deseamos, precioso, un día muy especial. Ahí Luis Saúl Rosales del Solar, que la pases bien en compañía de toda la familia, sobre todo de tu abuela, que se reportó conmigo para decirme que nos estás escuchando. Muchas felicidades, precioso. Oigan, yo siempre lo he dicho, las abuelas siempre consintiendo a los nietos, así es que le mandamos felicitaciones con muchísimo gusto. Un beso enorme para las abuelas, que siempre andan de consentidoras. Ok, vamos a continuar con más, no sé, a veces hasta vamos a checar a ver si quieren salir al aire. Hola, buenos días. Hola.
2: Buenos días.
0: Sí, buenos días, ¿quién nos llama? ¿Está usted al aire? ¿Quiere salir al aire?
2: Mi amor.
0: A ver, dígame, lo escucho, ¿está usted?
2: ¿A quién juega México, no sabe?
0: No sé exactamente, ¿quiere saber? Déjemelo, investigo ahorita. Déjele, tomo la llamada fuera del aire, ¿le parece?
2: Bueno.
0: Ok, espéreme tantito.

Vacilón Costeño, muchas gracias a usted también por seguirme acompañando. Estaremos hasta las 11 de la mañana con el Vacilón Costeño y luego de 11 hasta las 11:30 con música.

Bueno, ahorita checamos ese dato, precisamente, pues ahorita lo vamos a checar, señor operador, ¿a qué horas juega México? 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Vamos a seguir con más. Ay, dice el señor operador, ¿por qué tanto? Ahí estamos. Vámonos con más porque regreso con más música. Vámonos con algo del Noa Noa. Precisamente una canción de Juan Gabriel. Ellos son Alicia Cifuentes.

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4: Ay, señoras y señores, con este último tema de Cañaveral y Alexander Acha, ¿quién es ella? Despedimos el programa del Vacilón Costeño. Pero déjame decirles que nosotros seguimos media hora más con programación normal. ¡No se vaya! Siga disfrutando con nosotros porque Gaby Domínguez estará contigo todavía en cabina.

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3: Ok, nosotros continuamos, bienvenidos. Vamos a ir con nuestros compañeros que en este momento se encuentran en un punto de la ciudad precisamente, y vamos a ir al aire con ellos. Adelante, compañeros.
4: Gracias, compañera Gaby. 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
7: 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Vamos a la pausa, es la primera. Regresamos, México.
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3: Regresamos con ustedes nuevamente, compañeros, al aire.
4: México, México, México, México, México, señoras y señores, bienvenidos. 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
5: Perfecto, mira, nada más. Y aparte, mi buen Lalo, se ve espaciosa. ¿Cómo se abre? A ver, señor. Ah, mira, nada más. Ojo, mira, sí está espaciosa, mi buen Lalo. 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
36: 2027, algo que cabe recalcar, mis modos, Rogelio, es que las unidades, bueno, los diferentes modelos que nos ofrece Nissan es para diferentes estilos, ¿no? 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
36: Perfecto, muy bien. Pues saludos a toda la banda. Y ahora sí que, ya por último, para cerrar, mi estimado Rogelio, el pronóstico para hoy.
5: México, 2-1.
36: 2-1, pronóstico.
1: 2-1.
36: 2-1.
0: Vamos, 2-0, 2-0.
36: 2-0. Bueno, yo también me voy con 2-0. Así que ahí queda, señoras y señores, que tengan excelente día para todos y que disfruten de la fiesta del fútbol mundial. Hasta luego. Excelente, excelente tarde para todos.
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0: no.
1: Bueno, nosotros seguimos con nuestros compañeros que siguen nuevamente con nosotros y con ustedes. Adelante, compañeros.
2: Muchas gracias, compañera. Ya la última intervención, pero sin embargo, recuerde que estamos mirando a muchas personas que vienen acá a Plaza Las Flores, traen la verde, traen su camiseta, recordándole que es temporada mundialista, hoy debuta México, y usted también puede estrenar con los amigos de Nissan. 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
3: 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Ok, perfecto. Pero bueno, ya nos vamos a despedir de radio y agradezco a mi compañera Gaby, a nuestra compañera Gaby, que está en cabina, y pues bueno, les dejamos toda la información de Nissan Cheza. 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
3: Perfecto, muy bien, pues ahí está, Rogelio, ahora sí, ya nos vamos, gracias Gaby, gracias a toda la banda, y que disfruten de este maravilloso jueves.
2: 2-1 México.
3: Muy bien, 2-0 México, y ahora sí nos vamos, gracias, y Elvis dice 3-0. Muy bien, vámonos, gracias Gaby, excelente día para todos.
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Muy buenos días, amigos. Saludo a su Dios interior en este preciosísimo jueves. Jueves 11 de junio. ¡Gol de México! ¡Ay, Diosito lindo! ¿Cuántos goles iremos a meter ahora? 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

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Y así está la cosa, pues, ¿qué? ¿Ya apostaste? ¿Quién, cuántos? Ahora no. Lástima que ahorita no podemos ver el, ¿no? Ay, no. También, fíjense todos los obstáculos que están poniendo para que quedemos mal ante el mundo. ¿Cómo son las cosas, no? Que las madres buscadoras, que andan buscando, Dios mío, mejor pónganse a hacer oración por el alma de sus hijos, si ya murieron o están desaparecidos, pero hay que hacer oración. Eso es lo más importante, hacer la oración, porque es fuerte la oración. Ya no saben de sus hijos, ya qué quieren, qué andan haciendo escándalo. ¿A poco con eso los van a encontrar, Diosito lindo? Ah, no, pero ahí van. Y muchos hasta les pagan para que vayan. Sí, los maestros igual. Hay muchos maestros que yo conozco que no salen de su casa porque son personas serias, personas de criterio, que no van, aunque quisieran, pues, no van porque ¿para qué? Como dicen, ¿para qué van? A ver. Nada más hacer todas esas averías que están haciendo, ni gracia tienen, de veras. 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

claro que no. Mira, ya se fue. Uh-huh. A ver, vamos a ver. Chatita, muy buenos días. Qué gran programa, La Ensalada Turula. Saludos de la señora Silvia Cruz, que la escucha en Arriaga, de parte de su hijo Luis Miguel. Bueno, pues muchas, muchas gracias a su hijo Luis Miguel y a usted, señora Silvia Cruz, que siempre escucha La Ensalada. Que Dios la bendiga. Un abrazo fraternal, un abrazo de cariño y muchas bendiciones. Para la señora que dice que no le gustó que yo dijera que las cosas que dije, dice que ojalá que a mí nunca me pase. Señora, estamos aquí porque nosotros decimos las cosas y usted nada más, escuche. ¿Qué podemos hacer nosotros? A ver, dígame, ¿qué podemos hacer? A ver, ¿es bueno ir ahí a hacer alboroto? ¿Ya para qué? Que ojalá que a mí no me pase, primeramente Dios que no. Pero si me pasara, yo no andaría haciendo alboroto así. Tal vez me quedaría en mi casa haciendo oración porque soy gente de la iglesia. Y además porque tengo siempre esa fe firme en el Señor y en la Santísima Virgen que siempre nos protege con su manto. 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

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Muy bien. Ay, marcha por desaparecidos. ¿A poco los vamos a encontrar? Le digo, señora, ¿no? Manifestaciones, dice, madre buscadoras. Ay, Dios mío. Mejor nos alegremos porque juega México contra Sudáfrica. Gran inauguración hoy. ¡Gol! Eso es. Mire, y preocuparnos por el mar de fondo. Fíjese nada más el mar de fondo ahí en Boca del Cielo, Puerto Arista, Paredón. Fíjese cómo está esa situación. De eso debemos de preocuparnos. Eso sí, está canijo. Ajá.

Bueno, yo cuando menos ya me conocen, aquí estoy. Pero todas las que hablan así nada más, que no dan ni nombre, todo escondidito. Entonces, ¿qué pasó? ¿Por qué no dan su nombre, pues? A ver, no, por el mieditis. ¿Mieditis de qué? No, todo debemos nosotros de apoyarnos en todo. Para eso somos seres humanos que Dios nos ha permitido estar aquí en la tierra y vamos a ayudarnos, ¿no? 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A ver qué dice. Ah, bien dicho, chatita. Se están dejando manipular. Exactamente, por ciertas personas, porque ahorita los maestros de Ayotzinapa 2007, porque hasta ahorita, saludos, chatita, tú no te preocupes por lo que dijiste, está bien dicho, yo te apoyo. Ok, muchísimas gracias, es lo que digo, mira, muchos están a favor, otros no, y la verdad que nunca estamos conformes con nada, nunca, eso sí, el día que estemos conformes con todo, Diosito se va a poner feliz. 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Muy bien, vamos a ver qué más. Ay, Diosito lindo, miren, pues, aquí, lo que dice aquí, en Nueva Zelanda, olas de 11 metros, ¿oh? ¡Uy, uy, uy! Alertan por enormes olas en California, Estados Unidos, 6 metros, olas de 6 metros en California, Estados Unidos, y allá en Nueva Zelanda.

0: alta de 11 metros las olas. Esto sí me preocupa a mí. Eso sí me preocupa muchísimo. Estados Unidos también. En Durango dice, pues ya en Durango habla de otra cosa, de los arrancones que tienen esas gentes también, así que no les gusta nada. Ay, tatita lindo, de mi corazón. Vamos a ver qué dice aquí. Vamos a mandar también una invitación que tengo aquí para los amigos, miren aquí. Para los que les gusta estudiar, ¿no? Para eso está este aviso, miren. Déjenme que se ponga nada más. ¡Ey, ey! Vamos a ver, Gita. Gita, ¿dónde estás? Gita Ramos, aquí está. Muy bien. Entonces, escuche usted. El Colegio La Rosa, primaria, secundaria y preparatoria, invita al público en general miércoles y jueves 24 y 25 de junio, escuché bien, miércoles y jueves 24 y 25 de junio de 9 de la mañana a una tarde en las instalaciones de la secundaria y prepa que está ubicada en la calle El Rubí, fraccionamiento Las Joyas, Colonia San Ramón. Los invitan a la gran Feria de Cuencia y Proyectos Integradores 2026. Son dos días llenos de creatividad, innovación, experimentos y proyectos que demuestran su talento de los alumnos. Con ciencia y valores, construimos mundos mejores. No faltes, ven a conocer las innovaciones, experimentos y proyectos, talentos de los jóvenes del Colegio La Rosa. Bueno, pues ya pasé esta invitación, que es muy buena esta invitación, para que vayamos, ¿verdad?, también a apoyarlos y a conocer esos proyectos. 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Pero antes de eso, vamos a ir a ver qué aquí que hay. El mar de fondo. Me están mandando del mar de fondo de Boca del Cielo. Está muy fiero, dice, que da miedo. Pues sí, ahí está la cosa. Eso es lo importante, poner atención en todas esas cosas, ¿no? ¿No? Porque las tormentas tropicales también, que está la tormenta tropical Boris. Y Boris provoca lluvias y granizo, dice. Hay sismo también allá en el Caribe, ay, Dios mío. Esas son cosas que, ay, Diosito lindo, que tengo que pasar, pero que da miedo. Ni modo. 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El éxito es de los emprendedores. ¡Órale pues, hombre! Muy bien, ahora veamos por acá. ¡Chiste! Ay, vamos a ver, tatita, si me escogieron algún chiste. Dice, si en una casa viven 11 hermanos y cada uno de ellos tiene una hermana, ¿cuántos son en total? A ver esta adivinanza. Aquí ponga usted a trabajar su cabeza, no en otras tonterías. Mire usted, si en una casa viven 11 hermanos y cada uno de ellos tiene una hermana, ¿cuántos son en total entonces? A ver, órale. Y mientras usted se destraba de esta adivinanza, les voy a decir otro, de un campeón. Fíjate que un corredor de la Fórmula 1 alcanzó más de 500 kilómetros por hora, le dice un cuate al otro, ¿no? Fíjate que un corredor de la Fórmula 1 alcanzó más de 500 kilómetros por hora. ¡Qué bárbaro! Me gustaría conocerlo. Pues apúrate porque está muy grave. ¡Ay, Dios! Ese no, ni risa me causó. ¡Otro! ¡Ay! Están los hermanitos. ¡Ay! Me duelen mucho mis pies. Pues no te pares en ellos, manito. ¡Ay, Dios! ¡Atro! ¿Por qué le dicen la grúa a tu mamá, manito? ¿Por qué le dicen la grúa a tu mamá? ¡Ay, manito! Porque aguanta mucho a mi papá. ¡Otro! 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Pero se me estaba pasando. ¡Ay! 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Muy bien, pues entonces, a ver qué más tengo aquí. Ay, todavía tengo cosas para acá por decir, pero no. Me voy a venir mejor para acá. Vamos a mandar saludos a José del Carmen Salazar Pineda con mucho cariño. Le mandamos los saludos también a Yolanda, a Charito y a Lulú. A todas también. Vamos a mandar saludos a Edgar David Chivardi. Antonio nos escucha aquí en La Farola, en el restaurante La Farola, ¡gol! En Tortillería La Nueva también, le mandamos saludos a la señora Doña Pili y a Marisela también, alias La Colocha, que están ahorita también haciendo las tortillas ahí en la Tortillería La Nueva. Muy bien, aquí en Allende, es en Allende. 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Ay, sí, tan bonito que es. Chiste, ya que están con chiste allá afuera, entonces los echamos aquí también. La gorda completa, dice. Una señora gorda, pero muy gorda, hacía esfuerzos por subir a un autobús y no podía. Y mientras un hombre se reía y le dice uno al otro, si fuera usted medio caballero, me ayudaba. No, señora, Yo le ayudaría si fuera usted media gorda. Ay, Dios. Qué cosas, Diosito lindo. Ay, no. Los cuernos. Unos turistas paran su automóvil y preguntan a un indito. Oye, muchacho, ¿nos falta mucho para llegar a Toros? No, nomás los cuernos, señor. Ay, Dios. ¿Ya? Ya, manita. Ya me dicen aquí que ya y como pues... Ella se ha portado buena onda, ¿no? Entonces, pues vamos a hacerle caso, pero regresamos mañana. Sean todos muy felices. Buenos días, buen provecho. Su amiga La Chata Gutiérrez, como todos los días, les recuerda que la risa es remedio infalible.
1: 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Son las 12, la hora de La Tonalteca.

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1: Las 12:04.
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0: Está muy, pero muy buenas tardes en este jueves 11 de junio del 2026. Una fecha, señoras y señores, en el que da comienzo a una de las fiestas más grandes e importantes a nivel mundial. Y justamente hablamos de uno de los deportes más amados en todo el mundo, como lo es el fútbol. Hoy comienza, pues ustedes lo saben muy bien, la Copa Mundial de la FIFA 2026. Hoy se tendrá el primer partido a la 1:00 p.m, la selección de México contra la selección de Sudáfrica. Y bueno, ante pues estas actividades que ya se han programado para este primer partido, hay muchas manifestaciones, tanto en lo que es la Ciudad de México, en otras ciudades más y desde luego en la capital, Tuxtla Gutiérrez. Ahorita les vamos a ir dando la información, cómo está en estos momentos el panorama, cuál es el escenario que se está presentando de acuerdo con la información que nos están haciendo llegar para que ustedes extremen sus debidas precauciones. Todo esto que se está viviendo previo al primer partido de la Copa Mundial 2026. Un saludo para todos los que nos están sintonizando en estos momentos. Un abrazo a la distancia. Les saluda con el gusto de siempre su amigo y servidor Eduardo Espinosa Antonio. Y dejo en conocimiento nuestro número telefónico para que haga su participación. Hágalo al 966-6630210. Ese es nuestro número de contacto. Usted se puede comunicar a través de una llamada, a través de un mensaje de WhatsApp. Son las 12:08. Bueno, hablando en lo que respecta, le digo, a todo esto que se está viviendo con la Copa Mundial de Fútbol 2026, pues bueno, hay, le digo, manifestaciones por todos lados. Vamos a comenzar con lo que justamente se está viviendo allá en Tuxtla Gutiérrez. Hay personas que están presentes ahí a las afueras del Estadio Víctor Manuel Reina, madres y familiares de personas desaparecidas se están manifestando allá a las afueras del Estadio Víctor Manuel Reina, le digo. Están con pancartas, consignas y el dolor convertido en lucha. Las familias exigen respuestas claras y que las autoridades no dejen sus casos en el olvido. Esa es una información que desde luego ha sido emitida a través de Notinúcleo. Y bueno, como se ha estado dando desde días anteriores, el bloqueo aún se mantiene allí en las instalaciones de Pemex, el bloqueo por parte del magisterio allí en las instalaciones de Pemex en Tuxtla Gutiérrez. Con el día de hoy suman 4 días de movilizaciones en esa zona. Y de acuerdo con la información que dio a conocer la Secretaría de Protección Civil desde el Centro de Monitoreo de Riesgos, en cuanto a los bloqueos en tramos carreteros y tomas de instalaciones, está bloqueada la carretera Panamericana, instalaciones Pemex, toma de instalaciones, tal como lo acabamos de mencionar. Este es el boletín informativo, le digo, de parte de la Secretaría de Protección Civil. También se mantiene el bloqueo en el tramo carretero Tuxtla-San Cristóbal de las Casas, a la altura de la caseta de cobro. Hay bloqueo total. También en el Aeropuerto Internacional Ángel Albino Corzo, con la toma de instalaciones. También se tiene información de las instalaciones de sede del Ejecutivo, tomas de instalaciones. Esto comenzó en horario de las 10 de la mañana. Se encuentran, le digo, bloqueados en todos estos puntos que acabamos de mencionar, entradas y salidas de la ciudad. Se descartan daños a terceros sin novedad, libre de incidencias. Esto es de acuerdo a la información que fue emitido en punto de las 10 de la mañana. Les dejamos esto en conocimiento para que extremen sus precauciones con lo que está pasando allá en la capital, Tuxtla Gutiérrez. Y aquí en Tonalá también hubo una manifestación por parte de los maestros. Esto ocurrió hace unos momentos, en el lapso de las 10 de la mañana. y bueno, le digo, un contingente de maestros salió de aquí de las, justamente de aquí de la Glorieta de la Sirena hacia la presidencia municipal, maestros de la sección 40, adheridos al bloque democrático, arribaron ahí a las instalaciones del Palacio Municipal para hacer, bueno, para dejar en conocimiento, hacer públicamente sus demandas laborales que, bueno, pues exigen la intervención de las autoridades competentes y asimismo dieron a conocer un alto total a la represión de sus compañeros que se encuentran en la lucha magisterial en la Ciudad de México. Los docentes, de acuerdo con lo que vinieron dando a conocer a través de una lona que llevaban hasta el frente, los docentes estamos luchando por una jubilación digna, así decía justamente la lona que llevaban hace unos momentos los propios maestros. Pues bueno, ahí está la exigencia de parte pues de este sector de maestros, exigiendo mejoras del servicio médico, del ISSSTE, también es otra de las cosas que han plasmado, le digo, en pues dentro de sus peticiones y que lo han hecho de forma pública a través de esta manifestación. Pues bueno, es el panorama que se vive y bueno, pues en la Ciudad de México, por lo consiguiente, ¿no? También, tal como usted lo pues ha venido desde luego viendo otra vez y escuchando a través de los diferentes medios de comunicación, esta situación que se está viviendo también allá en la Ciudad de México con las diferentes manifestaciones. Son las 12 con 12 minutos. Bueno, vamos a estar muy pendientes de lo que llegue a surgir a lo largo de esta hora, amigos del auditorio. Y pues bueno, eso es hablando una parte de todo lo que se está dando con este comienzo de la Copa Mundial 2026, de la Copa Mundial de Fútbol 2026. Y la otra es que, pues bueno, la Ciudad de México también se pinta de colores con el partido inaugural que justamente se va a llevar a cabo aquí en México contra la selección de Sudáfrica. México contra Sudáfrica en punto de la 1:00 p.m. Pues bueno, es la ahora sí que la el mensaje a grandes rasgos que podemos darles a conocer en estos momentos sobre lo que está pasando en algunos puntos de aquí de nuestro estado y de lo que pues justamente también está ocurriendo allá en la Ciudad de México. Son las 12 con 14 minutos. Bueno, amigos del auditorio, vamos a ir a una primera pausa. Le recuerdo línea telefónica para que haga su participación al 966-663-0210. Son las 12 con 15 minutos. Aquí iniciamos Nuestra Ciudad.
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0: Estamos de regreso exactamente las 12 con 18 minutos en nuestra ciudad. Gracias por sus mensajes, sus comentarios que nos están dando a conocer en estos momentos. Y algo que queremos recalcar y dejar muy en claro, que a través de este medio de comunicación ante lo que está ocurriendo en estos momentos, nos mantenemos de forma imparcial, respetamos desde luego las manifestaciones, respetamos lo que estas personas están exigiendo, porque pues ellos saben exactamente, ¿no? Lo que están pasando en estos momentos a modo de poder defender sus derechos y pedir a las autoridades que se atiendan sus peticiones, llegar a acuerdos, mantener ese diálogo, que pues en este caso los tres niveles de gobierno mantengan esa atención para darle seguimiento a sus peticiones. Es una situación, le digo, que se vive en estos momentos y son temas muy sensibles. En muchos de los casos son temas muy sensibles y que se da justamente previo al inicio de la Copa del Mundo y que refleja una profunda tensión social, porque lo hay y eso no se puede descartar. Hay una profunda tensión social lo que se está llevando a cabo en estos momentos, lo cual está evidenciando el choque entre la fiesta deportiva y las crisis sociopolíticas que aquejan a México. Estos movimientos obviamente están utilizando el torneo mundialista como una oportunidad táctica para visibilizar demandas ignoradas ante los reflectores internacionales. Quieren que todo el mundo vea esta situación de lo que está pasando aquí en México con algunas personas. Hablamos de madres buscadoras, hablamos del tema de los maestros, el tema de los transportistas y bueno, de muchos sectores de la población que se están manifestando en estos momentos. Y el diálogo, que es lo que justamente en lo que podemos abonar en este tema como medio de comunicación, que ojalá se siga manteniendo ese diálogo entre los diferentes sectores y el propio gobierno de México, un diálogo ante las represiones que pues sin duda alguna no se puede descartar que el gobierno ha dado pauta para mantener ese diálogo, pero lo que no se ha dado es un acuerdo y que desde luego se pueda atender al 100% las peticiones de los manifestantes. Y bueno, pues como ustedes pueden apreciar, al no haber acuerdos, pues se da toda esta situación, todos estos episodios de manifestaciones y hasta incluso también de represión que se ha venido generando con todo este tema. Pero bueno, amigos del auditorio, mantenemos nuestra postura, somos muy respetuosos ante estas manifestaciones. Ya en minutos antes de que arranque el primer partido de la fiesta mundialista, que no se busca necesariamente boicotear el evento en su totalidad, sino evidenciar que la abrasión futbolística no puede borrar las problemáticas sociales, la violencia y la precarización de lo que está ocurriendo aquí en nuestro país. Es un reto que radica entre la sociedad y que también nosotros como nosotros que somos parte de la expectación, pero debemos de mantener ese respeto, claro, y de entender la realidad de lo que están viviendo diferentes sectores de la población, diferentes trabajadores, madres buscadoras y todo lo que ya justamente sabemos de lo que ocurre al final de cuentas en México. Pero bueno, ahí dejamos el comentario, señoras y señores. Avanzamos con los reportes que nos están haciendo llegar exactamente a las 12 con 23 minutos. Dice por acá, Eduardo, dice un favor, si comentas que andan unos perros sueltos y están agrediendo a las personas. A mi hijo lo tiraron y se lastimó. Están en la calle Corregidora entre la Galeana hacia la vía del ferrocarril. Son unos perros blancos, se los vamos a agradecer mucho. Bueno, le pregunto, ¿estos perros tienen dueños? ¿Tienen amos? Para que, por favor, nos puedan pasar información y eso lo canalicemos con, vamos a buscar el apoyo a través de la Policía Municipal o a través de la Secretaría de Protección Civil. Bueno, ahí dejo el comentario, no se sabe, dice la persona, no se sabe. Bueno, de todas formas, ahí dejamos públicamente, esto pasa en calle Corregidora, entre Galeana, hacia la vía del ferrocarril. Si nos están sintonizando en esos momentos, si hay dueños de estos perros que están agresivos, por lo que nos están comentando, por favor, háganse responsable de sus mascotas. Ahí dejamos el comentario. Repito, es en calle Corregidora, entre Galeana y las vías del ferrocarril. Bueno, ahí dejamos el dato. Son las 12:24 en nuestra ciudad. Vamos a pasar rápidamente, antes de seguir con los demás reportes que nos están haciendo llegar en estos momentos. Hay información también respecto al comportamiento ahorita de lo que ya se está dando la actualización. Permítame, por favor, ahorita vamos a esperar que nos manden completamente la información por parte de la Capitanía Regional de Puerto Chiapas, de acuerdo al comportamiento del mar. Son las 12:24. 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Somos Central Médica La Guadalupana. Son las 12:26. Permítame un momento. Bueno, a ver, permítame, por favor, tenemos más información, más reportes. Gracias a quienes están comunicando con nosotros. Les recuerdo, nuestro número telefónico es el 966-663-0210. 966-663-0210. Y bueno, le comentábamos, la Capitanía Regional de Puerto Chiapas indicó que después de permanecer 2 días cerrada la navegación ante las fuertes lluvias y el fenómeno de mar de fondo, la madrugada de este jueves, por mejoría en las condiciones meteorológicas, se apertura el puerto a todo tipo de navegación. Es la información que está dando a conocer la Capitanía Regional de Puerto Chiapas. Bueno, ahí dejamos el dato, desde luego con lo que se ha venido actualizando con el comportamiento de las aguas del Pacífico. Vamos a una pequeña pausa, regresamos en unos momentos más, son las 12:27. Seguimos en nuestra ciudad.
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6: Bueno, estamos de regreso exactamente a las 12:32. Y bueno, allá en Paredón, familias fueron afectadas por el mar de fondo. Y el gobierno municipal de Tonalá está implementando en estos momentos el trabajo y de forma cercana, desde luego con la ciudadanía, se está realizando un recorrido en la bahía de Paredón junto a la agente municipal Humberto Cruz Hernández, supervisando las zonas más bajas que resultaron afectadas por el llenante provocado por el fenómeno de mar de fondo. Se visitaron sectores con mayores afectaciones como el barrio Los Humildes, barrio Manuel Velasco Norte y La Playita, donde se ha brindado ayuda humanitaria directamente a las familias afectadas, realizando atención casa por casa para conocer sus necesidades y ofrecer el respaldo necesario, así lo remarcó el presidente municipal Manuel de Jesús García Coutinho. De igual forma, están trabajando con una maquinaria pesada, una retroexcavadora y camiones en labores de desasolve de canales para facilitar el flujo del agua y reducir riesgos para la población. Asimismo, se informó que se apoyará con material para la calzadura de tres calles. Esto con el objetivo de mejorar el tránsito y la movilidad de los habitantes. Pues bueno, eso es lo que se está dando a conocer en estos momentos de los trabajos que se están realizando allá en Paredón, principalmente en zonas donde más hubieron afectaciones, como el barrio Los Humildes, barrio Manuel Velasco Norte y La Playita. Ahí reiteramos la información. Y pues bueno, van a estar desde luego muy pendientes con lo que han, con lo que, pues al final de cuentas, resultó con el tema del mar de fondo. Y de igual manera, ayer estuvo un ciudadano a través de la línea telefónica cuestionando sobre lo que va a pasar también allá en Puerto Arista, en parte de Boca del Cielo, donde también hubieron afectaciones con el llenante que ocurrió pues hace, bueno, hasta lo que fue el día de ayer aún, pero principalmente desde el pasado martes. Pero bueno, es lo que está dando a conocer las autoridades municipales. Vamos a estar también pendientes de lo que del apoyo que también se les brindaría a los propios prestadores de servicio allá en Puerto Ariza, donde también estuvo presente el alcalde municipal supervisando las afectaciones que resultaron, le digo, debido a este fenómeno natural. Son las 12:35. Avanzamos en este espacio, en esta plataforma de nuestra ciudad. Buenas tardes, Eduardo. Le pido de favor, pase el reporte a Comisión de Luz. No tenemos el servicio aquí en la ranchería Huachipilín Calentura desde ayer a las 9:00 p.m. para que por favor nos apoye en pasar el reporte. Bueno, tengo aquí el número de reporte. Muchísimas gracias. Y dejamos públicamente el llamado a la Comisión Federal de Electricidad. Los pobladores de Huachipilín Calentura están solicitando el apoyo para que se vuelva a restablecer la energía eléctrica. Desde las 9:00 p.m. no cuentan con energía eléctrica. Ahí dejamos el dato públicamente. Tenemos llamada telefónica. Son exactamente las 12:35.
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Bien, estamos de regreso exactamente las 12:38. Y bueno, respecto a lo que ocurrió hace unos días con un feminicidio que ocurrió aquí en el municipio de Tonalá, el día de ayer la Fiscalía dio a conocer, la Fiscalía General del Estado dio a conocer que se detuvo al presunto responsable de feminicidio en Tonalá. Tras su identificación se desplegó un operativo para ubicarlo y se pedirá pena máxima de 100 años. El fiscal general del estado, Jorge Luis Llaven Abarca, informó sobre los avances de las investigaciones por el lamentable feminicidio ocurrido en este municipio de Tonalá el pasado 9 de junio, en agravio de Brenda N. Refirió que luego de las diligencias correspondientes se identificó al probable responsable y se desplegó un operativo para localizarlo, por lo que Eric N. ya fue detenido y se está integrando la carpeta de investigación por el delito de feminicidio para solicitar la correspondiente orden de aprehensión. Derivado de los primeros actos de investigación, se estableció que la víctima se encontraba en el piso y que había huellas de sangre en diversas partes del inmueble. De acuerdo con la necropsia de ley, la causa de muerte fue trauma contuso directo en sección medular cervical alta, resultado de múltiples golpes. Y bueno, en sus palabras del propio fiscal, dijo: daremos seguimiento puntual en este caso, llevaremos el juicio hasta las últimas consecuencias y solicitaremos la pena máxima de 100 años de cárcel para este feminicida. La violencia feminicida no tiene cabida en Chiapas, y en concordancia con las políticas públicas del gobernador Eduardo

0: sean denunciados, garantizando cero impunidad. Así se ha dado a conocer por parte de la Fiscalía General del Estado. Son las 12:40 minutos, las 12:40 seguimos en nuestra ciudad. Gracias al, ya tocando otro punto, desde luego muy importante, gracias al director de ZAPAM, quien nos atendió hace unos momentos, y bueno, pues informándonos que, como ya se da, ¿no?, en la temporada de lluvia, el servicio del suministro del agua está al 100%. Si no le está llegando el agua, sí, obviamente las razones son que el agua está revuelta en esos momentos en la parte alta ya de las captaciones del río. Y por lo tanto, se tiene que dar un tiempo hasta que asienten los sólidos y posteriormente comenzar la distribución del agua. Pero por el momento, y como ocurre todos los años, llueve y se acaba una vez más el problema de la falta del agua. El río ya tiene de nueva cuenta suficiente agua y pues ahora sí que todos, ¿no?, todos ya gozamos del suministro del vital líquido. Son las 12:42 minutos, las 12:42. Cualquier reporte en temas de taponamientos en las tuberías, que a veces esto se da y también es común en esta temporada de lluvia por los sólidos que descargan justamente a través de las tuberías, por el agua que llega hasta un cierto porcentaje de lodo y todo lo demás, tiende a que algunas tuberías se tapen. Entonces, cualquier información, vamos a estar muy pendientes para que usted lo haga llegar a través de nuestro número telefónico de cabina, que es el 966-663-0210. Vamos a atender llamada telefónica. Hay un ciudadano que nos ha marcado. Con gusto, lo escuchamos. Las 12:42.
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0: estamos ya de regreso. Son las 12:45. Bueno, y fíjense, ahorita escuchando a un ciudadano que nos ha marcado, que se dedica a la pesca, con el fenómeno de mar de fondo, se han visto afectados. Este sector se ha visto afectado ya que no pueden trabajar. Por obvias razones no pueden ingresar al mar y bueno, ahora quiere usar esta plataforma para poder hacer llegar su mensaje tanto a las autoridades municipales y a las autoridades del estado pidiendo apoyo. A ver, adelante por favor, mi estimado. Buenas tardes, ¿con quién tengo el gusto?
1: Sí, con aquí de la Bahía de Paredón, con Julio McIntoy, más conocido como el tío Machi.
0: A ver, don Julio, adelante, le escuchamos. Sí,
1: mira, pues aquí te decía yo que si había manera de que tú te pudieras echarnos la mano, por ejemplo, mandando un comunicado al gobernador, o a todas las cooperativas que somos aquí de Paredón, las otras cooperativas de otros municipios, para que nos manden.

0: si nos podían adelantar el apoyo de los 8,000 pesos, porque la verdad aquí ahorita estamos en una situación muy crítica, tanto nosotros los pescadores como los restauranteros. No me van a decir que Puerto Rico no está amolado, que Boca del Cielo no está amolado, que todo Costa Azul, Playa, todo estamos amolados. Entonces, nosotros los amolados, cada año nos dan ese apoyo, cada año, hermano, 8,000 pesos. Ahorita, pues no sería malo que el Señor nos adelantara ese apoyo, ¿para qué? Para que arreglar nuestra situación, porque estamos parados, no podemos salir a pescar. Eso lo puedes preguntar con cualquier mundo de aquí y cualquier pescador de la bahía. Ajá. Entonces, mi sugerencia sería, hermano, que de una u otra forma con la secretaria, Judith, ver algo así se llama, la que es del sector pesquero, la secretaria, que nos eche la mano, porque estamos, ahora sí, el sector pesquero ahorita con ese mar de fondo, nada más estamos como los pollitos arriba de los palos, se puede decir. Okay. Hoy subió más la marea, subió más el fondo, subió más, así que de una u otra forma, hermano, te agradecería yo, y si hay algunos, muchos pescadores que se unan a esto que estoy avisando yo, que su cooperativa, su presidente también se muevan, hagan algo, porque pues nunca hacemos nada. En estos momentos sí se requiere del apoyo ese, si sería, no lo estoy tomando como una cosa abusiva, no, que se den una vueltecita aquí en Paredón, que vengan a comprobar, que vengan a Manaco, que vengan a ver la situación, ¿ah? Y que pues, de esa forma apoyarnos nosotros por medio de ese apoyo. Okay. ¿Sí? Porque cada año, hermano, es cada año. Te imaginas, nos acaban de dar en abril, el primero de abril nos dieron, pero nunca pensábamos, no contábamos con este desastre.
1: Ok, ¿De qué parte de Paredón nos está llamando?
0: ¿Dónde?
1: ¿De qué parte de Paredón? ¿Qué colonia? ¿Qué barrio?
0: Mira, yo vivo aquí por la tecnológica pesquera. Uh-huh. Sí, calle principal, calle Durango. Pero mi base de trabajo está enfrente aquí de Punta Alfaro, todo ese sector de ahí, ¿sí? El farito por ahí, todo aquí, si vienen aquí donde termina el pavimento del faro, al terminar, van a venir, vengan a ver cómo están estas personas viviendo aquí.
1: Okay.
0: ¿Cómo
1: está? Bueno, en este caso es el sector pesquero que está solicitando el apoyo. Bueno, llevaremos esto y haremos réplica de primera mano con la presidencia municipal, con el propio alcalde, don Julio. Vamos a darle seguimiento hasta donde podamos llegar como medio de comunicación, ¿sale?
0: Agradecería, hermano, muy, muy, muy agradecería, pues, eso que harías tú, porque la verdad, no vienen ni a pararse, lo que es esto, todo lo que... Bueno. Los apoyos que los presidentes, no, los señores están en su curul, están sentaditos y no, hay que se las vean como puedan.
1: Así hace que hace unos momentos dimos a conocer que el presidente municipal o las autoridades municipales estuvieron allá en Paredón. Pero sería muy importante que escuchar al sector pesquero, ¿no? Que son parte de la población de allá de Paredón y también de otros de otras comunidades más que se dedican a la pesca, que se están viendo afectados de alguna u otra manera, se les tiene que dar el apoyo porque no pueden trabajar. Bueno,
0: hermano, mira, te apuesto que de ahorita, después de mi llamado, no creo que no te llame algún otro compañero pescador, no creo que yo sea el único afectado aquí, no creo que yo nomás sea el único pescador aquí en la bahía, perdón, que yo nomás pesque, y los demás compañeros, pues, ¿dónde están? ¿Por qué no gritan? Nuestros presidentes, todos los socios también. Esto pues yo de una u otra forma personal te lo estoy pidiendo, hermano, a ver si... Pues ahí por el medio de comunicación, ¿no? Este es tu programa fácil escuchado por varias partes.
1: Okay. Ajá. Vamos a darle seguimiento, don Julio, con muchísimo gusto. Gracias.
0: Muchísimas gracias por tu tiempecito, Dios te bendiga, ¿sabes?
1: Quedamos muy pendientes, que tenga muy buena tarde. Bueno, ahí está también otro sector más solicitando el apoyo, aparte ayer también que estuvieron cuestionando al aire sobre también el apoyo o de qué manera se les va a brindar la ayuda a quienes resultaron afectados en Puerto Arista, ¿no? Ahora alzan la voz los del sector pesquero. Pues bueno, ahí están expresando sus necesidades al final de cuentas. Bueno, son las 12:50, las 12:50. Seguimos en nuestra ciudad. Tenemos llamada de por medio. Vamos a atender con mucho gusto. Pero antes queremos dejar en conocimiento lo que han dado a conocer el sector empresarial, que es la otra contraparte, de acuerdo a lo que está pasando con las manifestaciones, le digo. Y como medio de comunicación nos mantenemos imparcial sobre qué es lo que está expresando, qué es lo que está dando a conocer los diferentes sectores. En este caso, el sector empresarial exige a restaurar el orden y el libre tránsito en Chiapas. Las principales organizaciones empresariales del estado, la Canaco, Canirac, Canacintra y Coparmex, manifestaron su rechazo a los bloqueos realizados por el magisterio en el Aeropuerto Internacional Ángel Albino Corzo y en las instalaciones de Pemex en Tuxtla Gutiérrez. Ninguna causa justifica la obstrucción de infraestructura estratégica ni la vulneración de los terceros, de los derechos de terceros. Esto han manifestado, le digo, estas organizaciones empresariales del estado. Las afectaciones principales: parálisis económica, riesgo directo al turismo, la conectividad y la inversión formal, desabasto, es decir, afectación severa en el suministro de combustible y mercancías, inseguridad, vulneración al libre tránsito y a la movilidad de la ciudadanía, por lo que también están pidiendo a las autoridades de manera urgente y al gobierno federal, estatal y municipal actuar coordinadamente y bajo el estricto apego a la ley para restablecer la legalidad y el orden en el aeropuerto y zonas afectadas, garantizar el libre tránsito de personas y mercancías, asegurar el abasto de combustible para evitar mayores pérdidas al comercio y proteger la integridad de la ciudadanía, trabajadores y usuarios. Es lo que han dado a conocer estas organizaciones empresariales del estado, que también están exigiendo restaurar el orden y el libre tránsito en Chiapas. Son las 12:52 minutos en nuestra ciudad, las 12:52. A ver, permítame, tenemos llamada de promedio. Son las 12:52 minutos, ya a unos minutos de que arranque el primer partido de la Copa Mundial de Fútbol 2026. Atendemos llamada telefónica.
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1: Estamos de regreso, las 12:53 minutos. Bueno, a través de la línea telefónica atendemos a la persona que nos llama para expresar su agradecimiento. Adelante, por favor, doña Yolanda. Sí,
4: buenas tardes.
1: Buenas tardes.
4: Quiero agradecerle a usted y a su programa por medio de usted. Me pusieron mi lámpara que ya estaba muy oscuro aquí, mi parte de mi casa.
1: Ajá.
4: Ya, agradecerle en medio de su programa, que lo escucha mucha gente. Y así como me escucharon a mí, quisiera que a todas las personas me escuchara el municipio, porque hay mucha oscuridad, para como está la situación, oscuro y con tanto problema, pues gracias a Dios vinieron a poner la lámpara ayer y pusieron la de Francisco y Madero. Y como estaba un carro estacionado ahí, no pusieron la de la 30 de julio ni la de Castro Zambrano.
1: Sí, sí.
4: No se pudo sacar, no encontraron al dueño.
1: Okay.
4: Así, pero gracias a su programa, que se oye y se escucha y todo, le doy las gracias a usted y al que se compete de la luz eléctrica.
1: Okay.
4: Que vinieron a poner la lámpara.
1: Sí.
4: Ilumina bien bonito y anoche dormí un poco más tranquila.
1: Muy bien.
4: Porque ya miraba la casa de mis vecinos. Sí. Gracias a usted.
1: Bueno.
4: Y que Dios los bendiga. Y así toda la gente que llame también le hagan caso, pues. Porque pues estamos, claro, en una situación que nos debemos de apoyar todos.
1: Claro.
4: Sí. Bendiciones para todos.
1: Muy bien, le agradezco que nos haya llegado la información, que ya fue atendida, sí, gracias, esas luminarias. Sí, gracias.
4: Que sea una lamparita, una poquito, pues lo tenemos para cualquier aflicción.
1: Claro.
4: Tenemos luz.
1: Muy bien. Gracias. Le agradecemos también públicamente. Gracias, doña Yolanda, que tenga muy buena tarde.
4: Gente, bendiciones.
1: Agradecemos para también, sí, al director, el señor Lerin Natarén, quien también está muy pendiente con los reportes que se dan a conocer a través de este espacio y se le da puntual seguimiento. Son las 12:55 minutos de las 12:55 en nuestra ciudad. Recuerden que la mecánica para los reportes de luminarias es primero acudir ante las oficinas de servicios primarios y posteriormente no hay respuesta, entonces comuníquense con nosotros a nuestra ciudad, así tal como lo hizo la señora Yolanda. Son las 12:55, tenemos llamada de por medio, seguimos, son los últimos 5 minutos, si nos da tiempo, ok, nos da tiempo de atender esta llamada telefónica.
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0: Bueno, amigos del auditorio, ya estamos en la recta final de nuestra ciudad y aprovechamos los últimos minutos para que nos compartan cuál es su pronóstico para este primer partido, México contra la selección de Sudáfrica. El Mundial 2026 que representa una compleja dualidad. Por un lado, una fiesta deportiva global diseñada para unir a las naciones a través del fútbol. Y por otro lado también, sobre el impacto social que también representa todo este tema de la fiesta mundialista, la fiesta del deporte, uno de los deportes más queridos en todo el mundo, como lo es el fútbol. Pues bueno, señoras y señores, gracias a quienes se están comunicando con nosotros. Tuvimos muy pocos mensajes el día de hoy, tuvimos también participación a través de la línea telefónica, pero en esos últimos minutos, ya previo al comienzo del partido de México contra Sudáfrica, dinos cuál es tu pronóstico y ya estaremos desde luego viendo el día de mañana, ¿no? Al final de cuentas, platicando sobre los resultados. Y ahí le va el mío, el pronóstico del partido de México para hoy en este 11 de junio es 2-0. Bueno, vamos a dejar ahí en cero a la selección de Sudáfrica, 2-0, también por acá. Bueno, gracias a quienes nos están escribiendo. Nos dicen 3-1, Eduardo. Ok, gracias, terminación 20, que se están comunicando con nosotros. Son las 12:58 y vamos a cerrar con la información de los amigos de Pintumex, pinturas que te dan más. 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Dice también por acá terminación 40, 3-1, mi estimado Eduardo. Ok, 3-1, van dos personas que nos comentan que 3-1. Gracias también. Ah, bueno, terminación, ahí tenemos terminación 97, 2-1 nos comentan, 2-1. Bueno, pues es el pronóstico que la propia audiencia nos está compartiendo en estos momentos. Otro mensaje más, terminación 3-3, gracias. Dice Eduardo, mi pronóstico es 2-1, ok. 2-1, gracias a quienes nos están haciendo llegar sus mensajes. Bueno, pues ya veremos, ¿no? Ya veremos qué es lo que pasa con este primer partido, con este comienzo de la Copa Mundial de Fútbol 2026. Bueno, amigos, me parece que hay alguien en la línea. Bueno, Guadalupe, mi estimado Guadalupe, ya nos vamos.
1: Nada más para preguntarnos si supiste siempre cuándo va a llegar el programa de la examen de la próstata.
0: Del examen de la próstata, muy cierto. Sí. Muy cierto. Bueno, mañana con muchísimo gusto ya les vamos a tener información, ¿sale? Con muchísimo gusto.
1: Bueno, sí, por favor, porque claro que yo no sé a dónde va a llegar y cuándo.
0: Perfecto. Bueno, con muchísimo gusto. Vamos a averiguar la información. Ahí lo dejamos públicamente con el compromiso ya al aire de mañana darles información sobre estas atenciones que van a estar proporcionando para personas que tienen justamente este problema. Ok, bueno, ya nos vamos, señores y señores, ya nos vamos de nuestra ciudad. Que tenga la mejor de las tardes y buen provecho y que disfrute también del partido de la selección de México contra Sudáfrica. Su servidor Eduardo Espinosa Antonio, que tenga la mejor de las tardes. Yo seguiré acompañándolos hasta las 5 de la tarde. Vamos a estar con ustedes, vamos a apoyar a la compañera Gaby, vamos a estar en este horario, así que estaremos a la orden y muy pendientes a través de la programación. 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
0: La 1:04.
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1: Bueno, mi gente bonita, vamos a iniciar con la música El Son de las Maderas de Hormiguillo en este jueves. Gracias por seguir a través del 101.5. Empezamos ahora con la música de la marimba, así que quedamos disponibles a través de nuestra línea telefónica 966-663-0210. Te acompaño en esta tarde tu amigo y servidor Lalo Espinosa. Estaré contigo hasta las 5 por esta frecuencia. 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Vamos a disfrutar el tema musical, desde luego que patrocina Salinas Express como en todas las emisiones al inicio de Marimberías Extremos. Esto es El Sepulturero, la 1:04.

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13: Ya la 1:10, vamos con notas de duelo. Se fue el Informa, que en esta ciudad el día de ayer, miércoles 10 de junio, a la edad de 78 años, falleció el señor Jorge Villanueva Mendoza. Lo participan con profunda pena y dolor sus hijos, Julio Antonio, Jorge Iván, Villanueva Ortiz, sus hermanos Mercedes, Zulma, Melesio, Norma, Carlos, José Cruz, Guadalupe, Iraíz Villanueva Miranda, Margarita María Isabel Villanueva Pascasio, su nuera Rubicela Espinosa Clemente, sus cuñados Amando López Zavala, Armando Enríquez, Cielo Victorio, Obdulio Ortiz Aguilar, sus nietos hermanos Villanueva Espinosa y Villanueva Martínez, sus sobrinos Villanueva Zavala y demás familiares. Las muestras de condolencia se reciben en el domicilio conocido de la Ranchería Santa Rosa Las Limas, número 1, de este municipio de Tonalá. Suplicándoles a sus familiares y amigos, los acompañen a la velación del cadáver y a la inhumación el día de hoy, jueves 11 de junio a las 4 de la tarde, en el panteón de la Ranchería Huizachal de este municipio de Tonalá. Por las muestras de afecto y apoyo les agradecen eternamente. Descanse en paz el señor Jorge Villanueva Mendoza. Descanse en paz. Este es un servicio de Funerales Valverde. Asimismo, Valverde les informa que en la ciudad de Caborca, Sonora, el pasado lunes 8 de junio, dejó de existir a la edad de 41 años la señora Iracema Solís Hernández. Lo participan con profunda pena y dolor su papá, el señor Daudiel Solís de la Cruz, sus hermanos María Angélica, Daudiel Francisco y José Esteban Solís Hernández, sus cuñados José Víctor Simón López, Ana Yelsi Medina López, su sobrina Candy Nayeli Corzo Solís, sobrinos y demás familiares. Las muestras de condolencia se reciben en calle Jacaranda y Sauce Infonavit del Prado, frente a la primaria de este municipio de Tonalá. Suplicándoles a sus familiares y amigos, los acompañan a la velación del cadáver. La inhumación, día y hora, están por confirmar. Por las muestras de afecto y apoyo, les agradecen eternamente. Descanse en paz la señora Iracema Solís Hernández. Descanse en paz. Se fue al Servicios Funerarios Valverde, Avenida Morelos, número 50, entre las calles 1 de Mayo y Libertad de la Colonia Evolución, aquí en Tonalá. Teléfono 966-106-0638, servicio las 24 horas. El día de ayer, miércoles 10 de junio, falleció a la edad de 51 años, quien en vida llevara el nombre de señora María Antonia Salazar Arreola. Lo participan con profunda pena y dolor su esposo, el señor Lázaro Medina de los Santos, sus hijos Yareli Michel, Elisip y Anthony, de apellidos Medina Salazar, sus hermanos Oscar, Raimundo, Margarita, Rosa, Celine, Evelia y Manuel de Jesús Salazar Arriola, sus suegros Arturo Medina Solís y Noberta de los Santos Noriega, sus cuñados y demás familiares. Se les invita a sus amistades y familiares para que los acompañen a la velación del cuerpo durante el día y la noche y a la misa que se oficiará el día de hoy, bueno, el día de mañana. Mañana viernes 12 de junio en la iglesia de San Joaquín y Santa Ana a las 10 de la mañana. Posteriormente partirá el cortejo fúnebre al Panteón Municipal de Playa del Sol. El duelo se recibe en calle principal de que va a Boca del Cielo, frente a la preparatoria de la colonia Cabeza de Toro. Descanse en paz la señora María Antonio Salazar Arriola. Descanse en paz. 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Teléfono 966-663-1274 y 966-128-8605. La 1:15.
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0: Marimba, concierto de Soconusco con el Corocito Corozal. 1:20, buen provecho, mi gente bonita. Buena la información que surge en estos momentos. La selección mexicana 1-0, ganando la selección mexicana. Claro que sí, saludos cordiales a todos los que nos sintonizan en estos momentos, a los que van en su vehículo y nos van escuchando. Gracias, gracias por su preferencia. También a los amigos ahí en las diferentes comunidades donde nos escuchan en estos momentos. Muchísimas gracias. Muy buena tarde. 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Con 20, seguimos a través de Extremo FM, la 1:20, seguimos en el corte comercial y regresaremos con más música al son de Marimberías Extremo, la 1:20.
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0: Ya la 1:23. 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

0: Ayer, miércoles 10 de junio, dejó de existir a la edad de 51 años la señora María Antonia Salazar Arriola. Lo participan con profunda pena y dolor su esposo, el señor Lázaro Medina de los Santos, sus hijos Yareli Michel, Elisip y Anthony de apellidos Medina Salazar, sus hermanos Oscar Raimundo, Margarita, Rosa, Celine, Evelia y Manuel de Jesús Salazar Arreola, sus suegros Arturo Medina Gómez y Noberta de los Santos Noriega, sus cuñados y demás familiares. Se les invita a sus amistades y familiares para que los acompañen a la velación del cuerpo durante el día y la noche y a la misa que se oficiará el día de mañana viernes 12 de junio en la iglesia de San Joaquín y Santa Ana a las 10 de la mañana. Posteriormente partirá el cortejo fúnebre al Panteón Municipal de Playa del Sol. El duelo se recibe en calle principal que va a Boca del Cielo, frente a la preparatoria de la colonia Cabeza de Toro. Descanse en paz la señora María Antonia Salazar Arreola. Descanse en paz. 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La 1:42.
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0: De la 1:44, saludando a los amigos que nos están escuchando aquí en Tonalá, Barrio Nicatán. Ahí también a todos los amigos del barrio San Francisco. Gracias por seguir en esta bonita programación de Las Maderas de Hermiguillo. 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
4: El desabasto de gasolina que enfrenta actualmente la entidad refleja cómo los conflictos sociales pueden generar consecuencias que trascienden las demandas originales de los manifestantes. El bloqueo de la terminal de almacenamiento y reparto de Pemex en Tuxtla Gutiérrez, derivado de las protestas magisteriales, ha provocado una afectación directa al suministro de combustible en diversas regiones del estado, generando ya preocupación entre la población y complicaciones para la movilidad cotidiana. Las compras de pánico, incluso mediante el uso de garrafas para almacenar combustible, han contribuido a incrementar la presión sobre las gasolineras, creando un círculo de incertidumbre que agrava el problema. Este tipo de acciones ya presenta efectos colaterales. La interrupción de una infraestructura estratégica como la terminal de almacenamiento y reparto de Pemex demuestra la vulnerabilidad de los sistemas de distribución cuando quedan atrapados en medio de disputas sociales y políticas. Ante este escenario, resulta indispensable que las autoridades, los representantes magisteriales y Pemex encuentren mecanismos de diálogo que permitan resolver el conflicto sin seguir afectando a la población. Hasta el siguiente comentario.
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De la 1:58, seguimos con más de la música, el son de las maderas de Hormiguillo en este jueves. Buen provechito para toda esa gente bonita que en esos momentos ya disfruta de la rica comida, allí en la casa o en el trabajo también. Buen provechito, y también seguimos con más. Nosotros a través del 101.5 te acompaña en esta tarde Lalo Espinosa en la programación de Marimberías Extremo. Vámonos con esto que suena y se titula Cumbia en Sax. La 1:58.

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12: Ya las 2:24. 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

0: Comenzamos con nota de duelo. El día de ayer, miércoles 10 de junio, dejó de existir a la edad de 51 años quien en vida llevara el nombre de señora María Antonia Salazar Arriola. Lo participan con profunda pena y dolor su esposo, el señor Lázaro Medina de los Santos, sus hijos Yarel y Michelle, Elisip y Anthony, de apellidos Medina Salazar, sus hermanos Oscar, Raimundo, Margarita, Rosa, Celine, Evelia y Manuel de Jesús Salazar Arriola, sus suegros Arturo Medina Gómez y Noberta de los Santos Noriega, sus cuñados y demás familiares. Se les invita a sus amistades y familiares para que los acompañen a la velación del cuerpo durante el día y la noche y a la misa que se oficiará el día de mañana viernes 12 de junio en la iglesia de San Joaquín y Santa Ana a las 10 de la mañana. Posteriormente partirá el cortejo fúnebre al Panteón Municipal de Playa del Sol. El duelo se recibe en calle principal que va a Boca del Cielo, frente a la preparatoria de la colonia Cabeza de Toro. Descanse en paz, la señora María Antonia Salazar Arriola, descanse en paz. 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
1: De México. En Campo Marte, la ley de la oferta y la demanda ya disparó el costo de los boletos hasta en 7,000 pesos, y el precio se puede duplicar para la zona VIP. En temas del mundo, preocupación internacional por el aumento de muertes a causa del ébola en África. La cifra ya alcanza los 127 decesos. Estados Unidos va a atacar muy duro a Irán. Así de tajante fue la declaración de Donald Trump, que pone en alerta al escenario internacional. Y en los deportes, el día llegó. Arranca la Copa Mundial 2026.
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1: Hola, ¿qué tal? Buenas tardes, muy buenas tardes. Me da mucho gusto saludarlos en este jueves 11 de junio del 2026. Gracias por acompañarnos, gracias por acudir a la cita. Fabián Zaballoa se encuentra en los controles técnicos, Daniela Grajales en la redacción, Rosa Verovilla Martínez en la dirección de noticias. Soy Francisco Javier Figueroa Niño. Como siempre, el saludo y el abrazo a la distancia para mis compañeros que están en turno en cada una de las estaciones que conforman la gran cadena Radio Núcleo. Estamos transmitiendo para todo el mundo a través de nuestras plataformas digitales Facebook, X, Instagram y YouTube, donde nos encontrará como Notinúcleo. Nuestras páginas web www.notinúcleo.com y www.radionúcleo.com para escucharnos en vivo y encontrar la información que a usted le interesa. Bueno, vamos a ir rápidamente con las noticias. La sección 7 de la CENTE se mantiene en Petróleos Mexicanos y realiza la toma simbólica del Aeropuerto Internacional Ángel Albino Corzo. Vamos con el reporte de Juan Jesús Toledo.
3: Como parte de sus acciones ante la falta de respuestas del gobierno federal, integrantes de la Coordinadora Nacional de Trabajadores de la Educación de la Sección 7 se instalaron en un platón permanente en las instalaciones del Aeropuerto Internacional Ángel Albino Corzo, provocando situaciones de riesgo para las personas que se encontraban en este aeropuerto. Por su parte, la dirección del aeropuerto chiapaneco emitió recomendaciones para los pasajeros, quienes podrían encontrarse en tránsito hacia las instalaciones, pero sin cancelar ningún trayecto han llegado o salida programada para las diferentes aerolíneas. A pesar del comunicado realizado por la sección 7 por su movimiento magisterial, se tuvo confrontaciones entre ciudadanos y docentes que no permitían el acceso al aeropuerto. Dirigentes de la sección 7, que hablaron de luego de la toma del aeropuerto, afirmaron que como parte de los resolutivos que la Asamblea Estatal Permanente acordó llevar a cabo la toma del aeropuerto con el propósito de que el gobierno federal les dé una respuesta a sus demandas, y esta toma se podría prolongar durante todo el día hasta tener una solución a sus propuestas magisteriales. Informó para Notinúcleo Juan Jesús Toledo.
1: Pero en temas de vialidad y seguridad en Chiapas, las actividades se encuentran semiparalizadas en los principales accesos de la capital. De acuerdo con el reporte oficial emitido por el Centro de Monitoreo de Riesgos de la Secretaría de Protección Civil, este jueves 11 de junio se registran bloqueos totales y la toma de diversas instalaciones estratégicas. Las zonas afectadas donde la circulación está completamente restringida son Carretera Panamericana, a la altura de las instalaciones de Pemex. Además, se reporta la liberación del Aeropuerto Internacional Ángel Albino Corzo. Hasta este momento, la situación transcurre sin incidentes mayores y se descartan daños a terceros. Días de plantón. Empresarios, microempresarios y comerciantes consideran pérdidas económicas a consecuencia del movimiento magisterial. Vamos con el reporte de Juan Jesús Toledo.
3: Las cámaras de comercio, empresarios y comerciantes de los mercados más importantes de la ciudad capital han entrado en alerta constante ante los movimientos magisteriales que han durado 11 días en Tuxtla Gutiérrez. Su situación económica está por llegar a un punto de quiebre. Los principales es por la falta de combustible, el cual es el principal producto para poder trasladarse a diferentes puntos y así comprar o vender sus productos, aunado a los bloqueos que están dejando que sus clientes ya no lleguen al centro de Tuxtla Gutiérrez. En los mercados tradicionales y el primer cuadro de Tuxtla Gutiérrez, los comerciantes reportan desplomes drásticos, debido a que los clientes no pueden acceder a las zonas y los proveedores tienen problemas para llegar. Los bloqueos e instalaciones estratégicas, como la distribución de gasolina, afectan severamente a sectores como el transporte público, la industria restaurantera y la producción de alimentos básicos.
4: También tenemos que velar porque esas manifestaciones sean pacíficas. El tomar vialidades, propiedades de ya privadas, el afectar y le estar robando gasolina, evidentemente eso no está bien. Sí considero, porque también es una tristeza que esto lo vivamos año con año. O sea, todos los sexenios pasa lo mismo. Y realmente ahorita se está quejando que el salario le suben un poco y el próximo año los vamos a tener ahora por otra razón. También es importante saber realmente por qué, quién está moviendo los hilos, quién gana detrás de todo esto. Gobierno federal ya dijo, si yo hago caso del CENTE, prácticamente para que lo entendamos, las finanzas de México, que de por sí ya están muy mal por tantas dávidas sociales, prácticamente se irían bonos a la basura, México bajaría su calificación.
3: La protesta a nivel nacional también ha causado pérdidas masivas, por ejemplo, en la Ciudad de México, donde la Canaco reporta pérdidas de 45 millones de pesos, en Oaxaca, donde el sector privado advierte que afectaciones superan los 30 millones de pesos, y para Chiapas se considera un desplome de más de 20 millones de pesos. Informó para Notinúcleo Juan Jesús Toledo.
1: En un comunicado conjunto, Canaco, Canirac, Canacintra y Coparmex manifiestan su enérgico rechazo a los bloqueos en el aeropuerto Ángel Albino Corzo y en las instalaciones de Pemex por parte del magisterio. Las cámaras advierten que esas acciones paralizan la economía, ahuyentan el turismo y ponen en riesgo el abasto de combustible y mercancías en el estado. El derecho a la protesta no puede pisotear los derechos de los demás, sentenció el bloque empresarial. Por ello, hacer un llamado urgente a los tres órdenes de gobierno para restablecer el orden legal, garantizar el libre tránsito y proteger a los ciudadanos y trabajadores. Pérdidas económicas reportan agrupaciones del transporte pesado en Chiapas por bloqueos y desabasto de gasolina. Vamos con Juan Jesús Toledo.
3: Líderes del transporte pesado destinado a salir y entrar del estado de Chiapas empezaron a tener problemas económicos ante los bloqueos que mantiene la sección 7 en la capital chiapaneca, así como la situación del desabasto que se está registrando en estaciones gasolineras en Tuxtla Gutiérrez. Pide una pronta solución al problema magisterial, siendo que 11 días de estos movimientos están provocando pérdidas económicas considerables. Versaí Miranda, presidente de la Alianza de Autotransporte Organizado del estado de Chiapas, exigió a las autoridades federales una solución inmediata a los bloqueos de la sección 7. Advirtió que la toma de las instalaciones de Pemex y las vías de comunicación generan graves pérdidas económicas y desabasto de combustible para el gremio y la ciudadanía.
5: Traería repercusiones muy severas, por supuesto, no solo para el sector transporte, sino que yo creo que para toda la ciudadanía en general, por lo que entendemos las luchas, porque hay ocasiones en que cuando las justas demandas no son escuchadas, pues obviamente no queda de otra en la calidad de los dirigentes, porque también tenemos que entender que los dirigentes no se mandan solos.
3: El líder transportista señaló que esta movilización pone en riesgo la operatividad diaria de los choferes, quienes se enfrentan compras de pánico y largas filas para poder cargar combustible. Demanda una mesa de diálogo resolutiva por parte del gobierno federal para frenar las afectaciones a terceros, ya que el paro magisterial afecta la movilidad de miles de personas y paraliza la economía local. Informó para Notinúcleo Juan Jesús Toledo.
1: Hoy es Día Internacional del Juego, celebración oficial respaldada por la ONU.

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20: Al 2026, invade calles, hogares y espacios públicos, integrantes de la colectiva Madres Buscadores de Chiapas se manifestaron este día en las inmediaciones del Estadio Víctor Manuel Reina para recordar que muchas familias la búsqueda de sus seres queridos continúa. Con fichas de búsqueda y mensajes dirigidos a la sociedad, las madres aprovecharon la atención nacional e internacional generada por la justa deportiva para visibilizar la crisis de desaparecidos que persiste en el estado.
21: Aprovechando los ojos nacionales e internacionales por lo del mundial, pues estamos también nosotros, ¿no? Convocando a nuestros familiares, pues para que puedan regresar a casa, así que los familiares desaparecidos también regresen a casa.
20: De acuerdo con las estadísticas oficiales, en Chiapas existen más de 1,800 personas desaparecidas. Sin embargo, las madres buscadoras señalaron que la cifra podría superar las 3,000 personas debido a los casos que nunca fueron denunciados por miedo o desconfianza. Las integrantes del colectivo destacaron que, mientras miles de personas celebran el mundial, ellas continúan realizando búsquedas en campo y actividades para localizar a quienes aún no han vuelto con sus familias.
21: Pues que nos apoyen en visibilizar nuestras fichas de nuestros desaparecidos, que no las arranquen, si las ven en un poste, que no las arranquen, y pues compartir nuestras fichas, es lo único que pedimos.
20: En medio del ambiente mundialista, las madres buscadoras reiteraron que su lucha no se detiene, que detrás de cada cifra existe una historia, una familia y una ausencia que sigue doliendo. Para Notinúcleo, Víctor Pérez.
22: Bueno, vamos a pasar al clima. En este momento, Pamela Hernández nos tiene información. Abren la navegación en Puerto Chiapas ante la mejoría de las condiciones meteorológicas. Vamos contigo, Pamela.
23: La Capitanía Regional de Puerto Chiapas indicó que después de permanecer dos días cerrada la navegación ante las fuertes lluvias y el fenómeno de mar de fondo, la madrugada de este jueves, por mejoría en las condiciones meteorológicas, se aperturó nuevamente el puerto a todo tipo de navegación. Las autoridades confirmaron que nuevamente se puede este jueves continuar con las actividades pesqueras y portuarias. Sin embargo, ante el pronóstico de lluvias que prevalece en la región para los próximos días, de acuerdo con los informes meteorológicos,

0: meteorológicos que indica la Comisión Nacional del Agua Conagua, las autoridades marítimas piden a la población no bajar la guardia. Cabe resaltar que en los últimos días Puerto Chiapas registró la visita de representantes de una empresa tunera y de la Fortune Pharmacy Fishery Company, una de las empresas comercializadoras de atún más importantes a nivel mundial, y otras operaciones estratégicas que abonan a la economía del estado, por lo que la apertura de las navegaciones es fundamental. Informó desde la región Soconusco para Notinúcleo Pamela Hernández.
1: En otros asuntos, aficionados disfrutan de la inauguración del Mundial. Alejandro Orozco, adelante.
2: Este jueves el ánimo se hizo presente en las calles de la capital chiapaneca. Hombres y mujeres lucían la playera tricolor. El bullicio cotidiano fue reemplazado por el entusiasmo, ya que en escuelas y centros de trabajo se suspendieron las labores para poder presenciar el acto inaugural del Mundial de Soccer. Los comercios locales también se prepararon para este día, esperando tener un repunte económico y ser parte del ánimo colectivo.
3: Nosotros como negocio queremos que la gente se sienta contenta. Este es un lugar que adaptamos ahorita para el Mundial. Pusimos pantallas, aparte de que vengan un ratito a comer su botanita, a echar su michelada. Entonces esperamos que los comensales de este mundial se la pasen a lo máximo, que apoyemos a México, a nuestro equipo, y que pues se sientan felices.
2: Para esto implementaron promociones, como cortesías a quienes porten el jersey y precios especiales. Desde temprano comenzaron a llenarse una a una las mesas por quienes aprovecharon la suspensión de labores para disfrutar el encuentro.
4: La estamos pasando muy bien con nuestra afición mexicana. Creemos que vamos a tener buenos resultados, contentos y alegres, esperando que todo siga marchando bien. Fue excelente idea de parte de nuestro gobernador de que suspendieran labores, porque pues todos tenemos las ganas de ver el partido como buen mexicano que somos. Claro, claro. Pues sí, hay que ser positivos.
2: Así fue como dio inicio este evento, del que los tuxtlecos quisieron ser parte. Una gran oportunidad para pequeños y medianos comercios, quienes buscan atraer clientes, repuntar ventas y que el equipo de casa llegue lejos. Para Notinúcleo, Alejandra Orozco Ardínez.
1: Bueno, ese es un dato curioso. Ganan terreno en Chiapas las camisetas clonadas del Mundial. A nivel nacional, decomisan más de 13,000 artículos de este tipo. El reporte es de Víctor Pérez.
5: Fiebre del Mundial 2026 ya se vive en Chiapas, donde cientos de familias han comenzado a adquirir camisetas de la selección mexicana para apoyar al equipo durante la justa deportiva. Sin embargo, el alto costo de las versiones oficiales ha impulsado la venta de playeras clonadas en distintos puntos de la capital.
6: Empezamos desde el lunes, nos llegaron mucha gente, la gente se ha vuelto buscando las playeras blancas, las negras. Sí, hemos agotado las playeras ahorita por el momento. Nos van a seguir llegando, pero pues manejamos lo que es la calidad clon, que es la mejor calidad.
5: Mientras una camisa original puede superar los 1,000 pesos, las versiones no oficiales se comercializan entre 150 y 350 pesos, convirtiéndose en una alternativa más accesible para muchas personas. Ciudadanos señalaron que estas opciones les permiten vestir los colores de México sin afectar significativamente su economía, e incluso comprar camisetas para toda la familia.
7: En 120, 250, pero la que se están llevando más la de 120. Esperando eso, que gane nuestra selección.
8: Pues muy bien, porque ya empezaron ya por necesidades económicas, en 110.
9: La verdad está, para mí está económico, y por la tela está muy buena. Y la verdad sí, muy buena tela, sí, la verdad.
10: Pues hay buen ambiente futbolero y pues veo que hay mucho movimiento en cuanto al Mundial. Ahorita es para mi familia, es para toda la familia.
11: Claro que sí, está en buena calidad y vienen muy bien.
12: La de adulto en 150, para niños en 79 pesos, de la 2 a la 16, ya son trajecitos. Pues las caras, las originales son más caras y pues la economía está mal ahorita. Entonces estos precios sí nos ayudan.
5: No obstante, el Instituto Mexicano de la Propiedad Industrial informó que previo al arranque del Mundial 2026 fueron asegurados más de 13,000 productos deportivos pirata, principalmente camisetas falsificadas. Entre la pasión futbolera y la realidad económica, las camisetas clonadas continúan ganando espacio entre los aficionados chiapanecos que buscan sumarse al ambiente mundialista sin gastar de más. Para Notinúcleo, Víctor Pérez.
1: La cocina Soque se dará cita en Tuxtla Gutiérrez con el taller dedicado al lomo en relleno. Los detalles en la sección cultural con Daniel Torres.
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14: ¿Qué tal? Un gusto poder saludarlos. Vámonos con información cultural. Este viernes 12 de junio, el público está invitado a disfrutar de la puesta en escena titulada Donde Nunca Pasa Nada o El Fin del Mundo. Esta obra teatral promete sumergir a los espectadores a una propuesta escénica envolvente donde la narrativa y la atmósfera prometen cautivar a los asistentes. La función se llevará a cabo en punto de las 4 de la tarde. Se hace una atenta invitación a la comunidad para asistir y formar parte de esta experiencia cultural. Del 12 al 14 de junio, Tuxtla Gutiérrez se convertirá en un epicentro de diversión y aprendizaje con la quinta edición del Festival Infantil Hugo Montaño. Este encuentro cultural y recreativo está diseñado para ofrecer a niñas, niños y sus familias una amplia gama de actividades. El festival contará con diversas sedes en la capital chiapaneca, incluyendo el Museo de la Ciudad, el Centro Deportivo Roma El Coloso y el Teatro al Aire Libre del Parque Bicentenario. Todas las actividades son de entrada libre. La gastronomía tradicional de la región tendrá un espacio de aprendizaje este próximo lunes 15 de junio con la realización de un taller dedicado a la preparación del lomo relleno, un platillo emblemático de la cocina Soque. El taller será impartido por la maestra Lucero Aguilar Paredes y se llevará a cabo en las instalaciones de la Casa de la Cultura Luisa Laminos Guerrero, ubicado en la primera poniente, esquina con segunda norte. Las actividades están programadas para desarrollarse en un horario de 9 de la mañana a 1 de la tarde. Informó para Notinúcleo Daniel Torres.
1: Hoy es Día Mundial del Cáncer de Próstata, fecha destinada a sensibilizar y concientizar a la sociedad sobre la importancia del diagnóstico precoz y los tratamientos para esta enfermedad. Hacemos una pausa, volvemos.
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1: Continuamos, gracias por continuar con nosotros en esta segunda emisión de Notinúcleo. Vamos con más de la agenda estatal. La madrugada del jueves, una persona perdió la vida al ser atropellada en el tramo Viva México Álvaro Obregón, allá en Tapachula. Vamos con nuestro corresponsal, Pedro Monzón.
18: A los números de emergencias se reportó un accidente sobre la carretera costera del tramo federal Viva México Álvaro Obregón en el municipio de Tapachula. Los hechos se registraron a primeras horas del jueves cuando una persona del sexo masculino fue atropellado por un vehículo quedando el cuerpo sobre la cinta asfáltica. Al lugar acudieron las autoridades policíacas quienes localizaron a la víctima, la cual ya no contaba con signos de vida, por lo que solicitaron la intervención de los servicios periciales para el levantamiento del cuerpo y su traslado al servicio médico forense. Indicando que el cuerpo no pudo ser identificado en el lugar, se desconoce cómo sucedieron los hechos y se dijo que cerca del percance se localizó un automóvil abandonado, el cual se presume estuvo involucrado. Por su parte, personal de la Guardia Nacional División Caminos realizaron las diligencias correspondientes, dando inicio a las investigaciones. Para Notinúcleo informó Pedro Monzón.
1: Impulsa el gobernador Eduardo Ramírez obras de infraestructura y rescate de espacios públicos en Tuxtla Gutiérrez. La información lo tenemos con Carla Trujillo.
19: El gobernador Eduardo Ramírez Aguilar impulsó acciones en materia de infraestructura vial y recreativa en Tuxtla Gutiérrez, donde subrayó que uno de los propósitos del gobierno de la nueva era es fortalecer el bienestar de la población, así como contribuir a la prosperidad compartida y a la transformación de la capital chiapaneca. En la colonia El Jobo, acompañado de autoridades, habitantes y artistas locales, el mandatario inauguró la pavimentación de la calle Primavera, en el tramo comprendido entre la carretera Tuxtla Gutiérrez, Portillo Zaragoza y la avenida San Judas Tadeo, una obra que representa una inversión superior a los 21 millones de pesos y beneficiará a más de 500 familias. Más tarde, el gobernador dio el banderazo de inicio a la construcción del Parque Recreativo Bonampak, un proyecto inclusivo inspirado en el legado de uno de los sitios arqueológicos más emblemáticos de la cultura maya, el cual favorecerá la integración social al ofrecer espacios modernos, seguros y accesibles para el desarrollo de actividades culturales, deportivas y recreativas. Ramírez Aguilar destacó que luego de muchos años de abandono, el rescate de este espacio público hoy comienza a convertirse en una realidad para las y los tuxtlecos.
20: Este es un espacio que estamos rescatando. Había sido muy planteado durante muchos años que se aprovechara este espacio. Vienen más proyectos importantes para Tuxtla Gutiérrez y vamos a darle continuidad para fortalecer el tejido social de todas nuestras familias y podamos tener una recreación en paz y en armonía con el medio ambiente.
19: El gobernador aseguró que la obra cumplirá con altos estándares de calidad. Para Notinúcleo, Carla Trujillo.
1: Bueno, vamos con más información. En el ámbito nacional, el Banco Mundial mantiene previsión de crecimiento para México a 1.3%. Los detalles en el panorama nacional con Elena Zúñiga.
13: En Notinúcleo Nacionales.
21: Las lluvias registradas en México entre enero y los primeros días de junio han sido 15% más intensas que el promedio observado durante los últimos 30 años, informó Jorge Zavala Hidalgo, investigador del Instituto de Ciencias de la Atmósfera y Cambio Climático de la UNAM. El especialista explicó que el comportamiento ha sido particularmente anómalo en la región centro del país, donde el acumulado de precipitaciones supera los niveles habituales para esta época del año. El académico señaló que aunque existen zonas con registros inferiores al promedio, la tendencia nacional muestra un incremento significativo de las lluvias derivado de diversos factores atmosféricos y oceánicos. Con el inicio de la Copa Mundial de Fútbol 2026, en México enfrenta un desafío sanitario al colocarse como el país con el mayor número de casos de sarampión en el continente americano. De acuerdo con reportes epidemiológicos y datos de la Organización Panamericana de la Salud, México concentra la mayor cantidad de contagios registrados en la región, superando a Canadá y Estados Unidos. La mayoría de los casos se ha presentado en personas que no contaban con esquemas completos de vacunación, lo que ha llevado a reforzar las campañas de inmunización. El aumento de los precios del jitomate y la papa presionó el costo mínimo que requieren los mexicanos para cubrir únicamente sus necesidades de alimentación, de acuerdo con datos del INEGI. En mayo, una persona necesitó poco más de 1.960 pesos mensuales en zonas rurales dólares y más de 2.590 pesos en áreas urbanas para adquirir la canasta alimentaria básica. Estas cantidades, conocidas como líneas de pobreza extrema por ingresos, registraron incrementos anuales de 6.3% en el ámbito rural y de 6.9% en el urbano. El Banco Mundial mantuvo sin cambio su pronóstico de crecimiento económico para México en 1.3% durante 2026, pese al entorno internacional marcado por la incertidumbre comercial y las tensiones geopolíticas. El organismo consideró que la economía mexicana continuará avanzando de manera moderada, aunque por debajo del promedio registrado en años recientes. En su más reciente informe de perspectivas económicas globales, el organismo señaló que uno de los principales riesgos para el país es la revisión del tratado entre México, Estados Unidos y Canadá, debido a que la incertidumbre en torno a las reglas comerciales podría frenar las exportaciones y desalentar nuevas inversiones. Entre el 20 y 30 de junio será inaugurada la nueva planta de producción de moscas estériles en Chiapas para ayudar a controlar el problema de la plaga del gusano barrenador, afirmó la presidenta Claudia Sheinbaum Pardo. Señaló que la nueva instalación fue construida en tiempo récord gracias a una inversión conjunta entre los gobiernos de México y Estados Unidos. Esta planta, sostuvo la mandataria, se hizo en tiempo récord, va a iniciar con unos 60 millones de moscas para poder atender esto y después aumentará hasta 120 millones. Hasta aquí este recorrido a través del territorio nacional, informó para Notinúcleo Elena Zúñiga.
1: En 1861, en un día como hoy, el presidente Benito Juárez decretó una orden para que todas las personas que sirvieron al gobierno conservador se presentaran ante la autoridad para manifestar su domicilio y ocupación. Son las 15:03:02. Esta es la hora central de México.
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1: Jacobo Pérez Domínguez habla al respecto. El reporte lo tenemos con Juan Méndez.
3: La torrencial lluvia que cayó el día de ayer en esta ciudad de Comitán causó estragos en algunos puntos de la ciudad, en el cual elementos de protección civil de este municipio hicieron recorridos, así como respondieron al llamado de algunos ciudadanos que se vieron afectados en sus viviendas. Al respecto, el secretario municipal de protección civil de esta ciudad de Comitán, el teniente David Jacobo Pérez Domínguez, habló al respecto.
4: En los arroyos de Yachibol tenemos un 40%, en Igualcum un 30%, que son los más importantes. Se tuvo un monitoreo constante. Tuvimos algunas afectaciones en dos domicilios, uno en Fobiste, otro en Belisario y otro en la Latinoamericana. Estas afectaciones, una fue por una construcción que malamente no sacó un dictamen antes de hacer su construcción, entonces hizo un taponamiento en un cauce natural, lo que ocasionó que se inundara una calle que nunca se inundaba, y lógico, afectando a los vecinos, se tuvo que demoler una parte para poder darle cauce al agua.
3: Así también un árbol que cayó sobre el bulevar norte Doctor Belisario Domínguez, donde afortunadamente no hubo personas lesionadas. El secretario municipal de Protección Civil también mencionó de algunos vehículos que quedaron varados.
4: Igual tuvimos algunos carros varados, tuvimos 4 carros varados en los lugares donde tenemos señalado que no se puede circular, ya que la afluencia de agua es mucha durante la temporada de lluvias. Sin embargo, pues la gente, aunque hay gente que les avise que no pueden pasar, la gente decide hacerlo y pues muchas veces sus vehículos no tienen la capacidad de pasar en esos, en esas afluencias o en esa cantidad de agua y quedan varados y pues los tenemos que ir a rescatar.
3: Desde la ciudad de Comitán para Notinúcleo, Juan Méndez.
1: En 1910 se efectuaron las elecciones secundarias donde se anunció el triunfo de Porfirio Díaz como presidente de la República. Hacemos una pausa, volvemos.

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8: La Federación Mundialista no estuvo exenta de la realidad política y social del país. Mientras el ambiente carnavalesco de pelucas, banderas y sombreros se apoderaba de las inmediaciones del estadio, colectivos sociales aprovecharon el foco internacional para visibilizar sus demandas. Así arranca la máxima justa mundialista en territorio mexicano. Un contraste absoluto entre el júbilo de la tribuna y las demandas de la calle que marcarán el pulso de este día inaugural. Sin ley y camuflados como los aficionados más fieles. Así operan decenas de revendedores en las inmediaciones del Campo Marte en la Ciudad de México, con camisetas verdes y blancas de la selección, minifaldas y bufandas. Estos personajes aplican la ley de la oferta y la demanda. Los precios actuales van desde los 1,800 hasta los 3,000 pesos. Pasando al ámbito internacional, Donald Trump afirma que Estados Unidos va a atacar muy duro a Irán. Vamos con un reporte, Euronews.
9: Donald Trump advirtió el miércoles que reanudará los ataques de Estados Unidos contra Irán, diciendo que Teherán demoró demasiado en acordar un pacto para poner fin a la guerra en Medio Oriente. Ayer les dimos muy duro y hoy vamos a volver a darles muy duro en caso de que te lo hayas perdido, en caso de que no enciendas el televisor, y veremos qué pasa con el acuerdo. Estuvimos realmente cerca, pero siguen haciéndonos perder el tiempo y siguen tratándonos como imbéciles, porque ¿saben qué? Trataron con algunos presidentes muy estúpidos. Las declaraciones de Trump se produjeron después de que Irán y Estados Unidos volvieran a intercambiar fuego tras el derribo de un helicóptero estadounidense, lo que tensionó aún más un alto al fuego que entró en vigor en abril, pero que ha estado marcado por esporádicos estallidos de violencia. Trump había había dicho el martes que las negociaciones para acordar un pacto de paz estaban en sus últimas fases, pero el miércoles aseguró que Irán es pura palabrería y ninguna acción. La guerra, que comenzó con ataques de Estados Unidos e Israel contra Irán, sumió a la región en el caos y sacudió los mercados mundiales antes de que comenzara la tregua. El conflicto hizo que los precios de la energía se dispararan después de que Teherán respondiera cerrando prácticamente el vital estrecho de Hormuz, por el que normalmente pasa aproximadamente una quinta parte del petróleo mundial. El miércoles Trump dijo que el ejército estadounidense ayudó en secreto a que 100 millones de barriles de petróleo atravesaran el estrecho. Tras las declaraciones de Trump, los precios del petróleo volvieron a subir el miércoles.

0: En aumento las muertes por el ébola en África. Suman 127 decesos. Los pormenores en una vuelta por el mundo con Daniel Torres.
1: En Notinúcleo Internacionales.
2: El Departamento de Estados Unidos dijo que proporcionaría 20 millones de dólares adicionales para ayudar a combatir el brote de ébola en África, lo que eleva su apoyo directo total a más de 220 millones de dólares. El dinero servirá para apoyar los esfuerzos de preparación en Burundi, Kenia, Ruanda y Sudán del Sur, incluidos los Centros Nacionales de Operaciones de Emergencia, así como la vigilancia, las pruebas, el control fronterizo y la prevención y el control de infecciones, según indicó el departamento en un comunicado. Bajo este mismo tema, las autoridades de la República Democrática del Congo elevaron a 635 los casos confirmados en la epidemia de ébola declarada en el este del país el pasado 15 de mayo, incluyendo 127 muertes. El Ministerio de Salud aseguró que la tasa de seguimiento de contactos ha mejorado y que los equipos sanitarios están desplegados en las provincias de Ituri, epicentro del brote, Kivu del Norte y Kivu del Sur. El gobierno canadiense presentó un nuevo proyecto de ley de seguridad digital que prohibirá las redes sociales para niños menores de 16 años, con excepciones para las plataformas que cumplan con ciertos estándares de seguridad, meses después de que Australia promulgara la primera prohibición mundial de redes sociales para jóvenes. El proyecto de ley también pretende hacer que los chatbots de IA sean más seguros mediante la creación de un organismo regulador digital que establezca normas de seguridad, según declaró un funcionario del gobierno. Hombres armados mataron a 3 personas en un ataque a una escuela en el estado de Kogi, en el centro de Nigeria, dijo la policía, agregando que las fuerzas de seguridad conjuntas repelieron el ataque después de un tiroteo. El ataque pone de relieve los persistentes problemas de seguridad en algunas zonas de Nigeria, donde los grupos armados siguen atacando comunidades y escuelas, lo que suscita preocupación por la seguridad de los estudiantes y la capacidad de las autoridades para contener la violencia generalizada. Casi la mitad de las personas trabajadoras de la Unión Europea, 47,3%, han estado expuesta a o al menos un factor de riesgo de cáncer. En sectores como la minería, las actividades extractivas y la construcción, es frecuente la exposición de 2 o más factores, afectando a más del 60% de los empleados, según ha estimado el Instituto Nacional de Seguridad y Salud en el Trabajo. El 47,3% señalado hace referencia a 98,5 millones de personas trabajadoras de 6 estados miembros de la Unión Europea: España, Alemania, Francia, Finlandia, Hungría e Irlanda. Hasta aquí este recorrido por el mundo, informó para Notinúcleo Tania Torres.
0: Bueno, el Papa León XIV bendice la torre más alta de la Sagrada Familia de Barcelona, España. Ese es otro reporte que tenemos, reporte Euronews.

Una bendición largamente esperada. El Papa León XIV bendijo en la noche del miércoles la torre más alta de la Sagrada Familia tras una majestuosa misa en la famosa Basílica de Barcelona. La Torre de Jesucristo, terminada en febrero, eleva la cima de la basílica, todavía inacabada, hasta los 172 metros y medio, siguiendo el deseo de su arquitecto Antoni Gaudí, ferviente católico que murió hace exactamente 100 años.

El presidente Donald Trump calificó como excelentes, entre comillas, las cifras de inflación en su país, asegurando textualmente que le encanta este fenómeno. Esto ocurre luego de que el índice de precios al consumidor se disparara en mayo a un 4.2%, el ritmo de aumento más rápido registrado en los últimos 3 años. Los analistas señalan que este incremento se debe principalmente a la guerra de Estados Unidos e Israel contra Irán, lo que provocó que los recibos de luz, gas y gasolina subieran casi un 25% en comparación con el año pasado. Bueno, y al menos 12 muertos en un tiroteo masivo en un asentamiento de Johannesburgo. Ese es un reporte, Euronews.

0: Al menos 12 personas han muerto y otras 9 han resultado heridas en un tiroteo masivo registrado en un asentamiento informal situado en las afueras de Johannesburgo, la mayor ciudad de Sudáfrica. Según la policía, un grupo de unos 10 hombres armados llegó al lugar en una furgoneta y abrió fuego de manera indiscriminada contra vecinos y residentes antes de darse a la fuga. Entre las víctimas mortales figuran 8 hombres y 3 mujeres, fallecidos en el lugar de los hechos, mientras que una cuarta víctima murió posteriormente en el hospital. Los heridos fueron trasladados a distintos centros médicos de la zona. Por el momento no se han producido detenciones y las autoridades investigan el móvil del ataque para el que se han desplegado equipos forenses y de inteligencia criminal. La masacre vuelve a poner el foco sobre la violencia que golpea a Sudáfrica, uno de los países con mayor tasa de homicidios del mundo. Pese a un descenso general de los asesinatos en los últimos meses, la criminalidad sigue siendo uno de los principales desafíos para un país marcado por la desigualdad, la pobreza y el desempleo.
1: En 1942 queda constituido el Consejo Obrero Nacional, anunciado como el órgano encargado de cuidar el cumplimiento de los compromisos adquiridos por las organizaciones obreras. Una pausa, regresamos.

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Bueno, son exactamente las 3 de la tarde, las 3 de la tarde con 21 minutos. Es momento de los deportes y para ello voy a permitirme saludar a mi compañero Gerardo Gómez Guillén, que ya está haciendo acto de presencia para que nos platique sobre la inauguración del Mundial, sobre el resultado de nuestra selección. En este momento ya tenemos información precisa al respecto, así que Gerardo Gómez Guillén nos tiene información en este preciso momento. Así que vamos a esperar a que Gerardo Gómez esté con nosotros aquí en esta segunda emisión de Notinúcleo.

0: Bueno, pues aquí está Gerardo Gómez Guillén con la información deportiva. Gerardo, después de este triunfo de nuestras selecciones nacional, ¿un triunfo esperado o inesperado?
1: No, esperado, Javier. Buenas tardes. Qué gusto estar contigo compartiendo en el Triunfo Segunda Emisión. Y bueno, pues los nervios estaban a flor de piel antes del silbatazo inicial. Ya pronto también Quiñones calmó esos ánimos, esos nervios con ese gol. Y creo que Sudáfrica, en la parte complementaria, Javier, sin lugar a dudas, pues solito minimizó absolutamente todo con la primera tarjeta roja. Me parece un poco rigorista del árbitro brasileño. Y luego vino Raúl Jiménez, que se debuta con este gol y que, bueno, lo celebra con lágrimas en los ojos después de la evolución que ha tenido después de la ruptura en el cráneo, después de la fractura en el cráneo. Hoy llega, no es un prime, pero llega en un nivel importante el jugador mexicano, que asesta el 2-0 y al final Sudáfrica pues ya resuelve absolutamente todo, Javier, con esa segunda tarjeta roja, que pues ya le da tranquilidad al Vasco Aguirre. Mención aparte es el debut del jugador nacido en Chiapas, Gilberto Mora, este jugador que lo conocemos como Morita. Bueno, hace historia para Chiapas, porque debuta en una Copa del Mundo, un jugador nacido en Tuxtla Gutiérrez, y bueno, también por 2 días prácticamente no rompe el récord de Edson Arantes do Nascimento, que pues es el jugador más joven todavía en mundiales.
0: Excelente, excelente. Buenas noticias.
1: Sin lugar a dudas. Por lugar supuesto. A dudas. Sí, suma 3 puntos. México, salvo la expulsión de Montes al final del partido, creo que esa es la preocupación, porque viene Corea en el segundo partido para la selección mexicana. Tendrá que resolver, tendrá que mover sus piezas Javier Aguirre, pero me parece que es un resultado que esperábamos. Ya en la realización del partido, quizá hubiera podido asestar otros 2 goles más, a mi parecer, la selección mexicana, pero guardó mucho su juego ofensivo.
0: Gerardo, ¿qué futuro le espera a nuestra selección después de ese triunfo?
1: Vamos a esperar que mantenga los ánimos, sobre todo. Me parece que le falta un poco en lo futbolístico, en la ofensiva. Quiñones me parece que es un hombre importantísimo en el esquema táctico, porque genera muchos fútboles al frente. El medio campo de igual manera tiene hombres importantes, Mora, Fidalgo, que son el motor del equipo mexicano. Así que contra Corea, que va a ser un juego muy rápido, tendrá que disponer precisamente de jugadores, sobre todo en el medio campo, hacia adelante con mucha velocidad. Quizá podemos ver a Vega de inicio, quizá podemos ver al Chino Huerta de igual manera. Así que me espera algunos cambios, quizá 2 para el segundo partido de Javier Aguirre. Y bueno, es un partido clave contra Corea en la próxima semana.
0: Bueno, vamos a estar muy pendientes entonces con toda la información que se va generando. Aquí Gerardo Gómez Guillén estará muy pendiente, porque será el encargado de darnos a conocer todos los días los detalles de este mundial, que ha despertado muchísimo interés y que hoy nuestra selección nacional pues ha iniciado con el pie derecho, ¿no?
1: Sí, es la tercera ocasión que México recibe, el Azteca recibe una Copa del Mundo, y al final con triunfo. Y también para México rompe una racha negativa, Javier, en cuanto a debuts de la selección mexicana. Había debutado en 7 ocasiones abierto la una Copa del Mundo. Lo hizo en Uruguay en 1930 con derrota, también derrota y goleada contra Brasil en el 54, en el 58 y en 62. Y para en 1970 en México también había empatado contra la URSS, y Sudáfrica en el 2010, este rival de esta tarde, había empatado 1-1 en el 2010. Así que, bueno, hoy rompe México esta racha negativa de no triunfo en el debut de mundialista, y hoy lo hace derrotando 2-0 a Sudáfrica.
0: Bueno, pues hasta aquí llegamos en este momento con esta cápsula deportiva. No sé si tienes algo más que agregar.
1: Nada más, esperar a Corea del Sur contra República Checa, rivales directos de México en el grupo, a las 8 de la noche el día de hoy, así que muy pendiente de ese partido.
0: Excelente, gracias Gerardo Gómez, gracias por tu información deportiva. Vamos a hacer una pausa, regresamos.
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3: Además, asesoría y un refugio de apoyo para sus familias. Antes de despedirnos, le dejamos esta cápsula del Mundial 2026 para conocer más detalles de esta justa de fútbol.
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5: Cuando hablamos de las Copas del Mundo, Pelé siempre saldrá a la conversación, siendo el único jugador en conquistar el trofeo en tres ocasiones. Con solo 17 años, levantó el trofeo por primera vez en Suecia 1958. En Chile 62, repitió la gloria. Y 8 años más tarde, consolidó sus éxitos en el Mundial de México 70, donde tuvo un torneo de ensueño e inmortalizó su imagen levantando la copa en el Estadio Azteca. Pelé marcó época en el fútbol y continuará por siempre en la conversación sobre ser el mejor futbolista de todos los tiempos.
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3: Bueno, pues ya nos vamos. Gracias por habernos acompañado una vez más en esa segunda emisión de Notinúcleo en este jueves 11 de junio. Gracias a mi compañero Fabián Zavalloa, que estuvo en los controles técnicos, Daniela Grajales en la redacción, Rosso Verovilla Martínez en la dirección de noticias. Soy Francisco Javier Figueroa Niño. Que tenga buena tarde, buen provecho. Gracias, hasta la próxima.
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9: Seguimos con más de la música, exactamente a las 3:44 minutos, ¿a poco no? Vámonos con esta información de los amigos de Nissan César. 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
9: 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Vámonos con eso que suena a cargo de Conjunto Atardecer. Y se va muriendo mi alma. Son las 3:45 minutos. ¿A poco no?

Ahí tuvimos a Conjunto Atardecer, exactamente a las 3:48. Saludos allá para toda la banda que nos escucha en la ciudad de Los Vientos Arriaga. Vámonos con esto del Candela y DJ Freshly. Esto es El Trenecito. Solamente 2 minutos nos separan de las 4 de la tarde. ¿A poco no?

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3: Las 3:54.
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5: Las condiciones meteorológicas previstas en las últimas horas mantienen en alerta gran parte del territorio nacional debido al pronóstico de lluvias intensas, fuertes vientos y temperaturas extremas. La combinación de canales de baja presión, inestabilidad atmosférica, el ingreso de humedad de ambos litorales y una circulación ciclónica en altura favorecerá precipitaciones significativas en diversas regiones del país, especialmente en el sureste mexicano. Entre los estados con mayor riesgo por lluvias intensas se encuentra Chiapas, por lo que el Sistema Estatal de Protección Civil informó del ingreso para este jueves sobre El Salvador de la depresión tropical Cristina. La diversidad de fenómenos meteorológicos que actualmente impactan al país refleja la necesidad de fortalecer la cultura de prevención y la capacidad de respuesta ante eventos climáticos extremos. La coordinación entre autoridades y ciudadanía será fundamental para reducir riesgos y proteger vidas, especialmente en aquellas regiones donde las lluvias y las altas temperaturas podrían generar mayores afectaciones. Hasta el siguiente comentario.
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Tres minutos y las 4 de la tarde. Buen provecho y vamos a ir cerrando esta hora de las 3. Después de haber escuchado a Ramón Ayala, nos vamos rápidamente con el Javi. Esto es No Capea. 2 minutos y las 4.

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2: De las 4:06, vámonos con más de la música a través de la DD. Sí, sí, tú. Buen provecho, mi gente bonita. Saludos a los amigos de las diferentes comunidades aquí en Tonalá. También para los que nos escuchan aquí en la zona urbana. Ahí para toda la banda del taxi. Gracias por estar con nosotros. Excelente tarde. Vámonos con esto de Espinosa Paz. Esto es Chula. Bienvenidos a esto que es Explosión Norteña. Son las 4:07.

0: Ahí tenemos la voz de Espinoza Paz, exactamente las 4 con 10 minutos.
1: Oye, tú, sí, sí, tú, estás bien chula.
0: Oye, tú, buenas tardes, sí, Sondalá, buenas tardes, Arriaga, y hasta donde llegan nuestras ondas hercianas,
1: sí, sí, tú,
0: de la DD.
1: Oye, tú.
0: Te recuerdo la línea telefónica 966-66-30210. Pide tu tema musical y vamos a escuchar por aquí mensaje de audio que nos envían. Hola, ¿qué tal? Muy buenas tardes.
2: Hola, buenas tardes, amigo. Bendiciones.
0: Muchas gracias.
2: Si me puede poner una canción de Los Tigres del Norte.
0: Claro.
2: Al mil por uno.
0: Al mil por uno, con mucho gusto.
2: Porfa, aquí lo escuchamos, aquí en Arriaga. Señora María del Rosario.
0: Gracias, doña María del Rosario. Muy buena tarde.
2: Bendiciones y tenga bonita tarde.
0: Gracias. Bueno, ahí tenemos el tema musical que nos piden con mucho gusto. Vamos a pedirlo aquí a producción con mucho gusto para que podamos complacer con el tema que nos piden desde la ciudad de los bellos atardeceres. Hay un saludo para la tía Elia. Gracias por estar a través del 101.5. Vámonos mientras con esto que suena a cargo de los Tucanes de Tijuana con el tema Desde que te amo. Son las 4 con 11. ¿A poco no?
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1: Gracias a la banda que se está comunicando con nosotros exactamente las 4:20. Aquí tenemos por allí reportándose directamente desde Puerto Arista. Dice Lalo, buenas tardes, aquí escuchando en Puerto Arista. ¿Me puedes poner el tema de Antonio Aguilar, Un Puño de Tierra, por favor? Estamos aquí a Puerto Arista, ¿a poco no? Gracias amigos de Puerto Arista por la sintonía y también saludo con mucho gusto a toda la banda de Playa del Sol, ya también en Cabeza de Toro. Gracias por estar con nosotros a través del 101.5. Con gusto vamos a complacer con el tema, pero antes nos vamos con esto que suena a cargo de la banda Maguey, con el tema Tumbando Caña. 4:20, recuerda que estás disfrutando de Explosión Norteña.

0: Antonio Aguilar en Explosión Norteña, 4 minutos y será la media a través del 101.5. Y suena la música norteña, ahora nos vamos con los Rileros del Norte con esto que se titula Tu Nuevo Cariñito, 4:27.
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De las 4 con 37 minutos, ahí tuvimos a los cadetes de Linares con el tema Dos coronas a mi madre, tema que nos pide Doña Mari, allí en el barrio San Francisco, con muchísimo gusto, para ella, y luego para sus papás, a quienes dedica este tema musical hasta el cielo. Vámonos con más música, la debe a poco, ¿no? 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Vámonos con esto, Banda Elemental y Julián Álvarez nos cantan. Una raya más al tigre, son las 4 con 39 minutos. Esto es Explosión Norteña.

20 minutos, 20 serán las 5 de la tarde. ¿A poco no? Eso es con Banda Elemental y Julián Álvarez. Vámonos con el siguiente tema musical que nos piden directamente desde el Callejón, sección 26 de la Colonia Evolución. Ahí saludos para el buen amigo que se comunicó hace rato con nosotros y nos pide el tema musical que ya escuchamos de fondo a cargo de los Tigres del Norte con Mi Linda Esposa. Vamos a escuchar completamente este tema musical y saludando a toda la banda que nos escucha allá en la Colonia Evolución. Gracias por estar a través del 101.5. ¿A poco no?

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1: Hola, buenas tardes. ¿Me puedes poner la canción Borracho y Loco con los Huracanes del Norte? Y te escuchamos en la pesquería de la línea.
2: Saludos hasta la pesquería de la línea. Gracias por estar a través de la DB. Seguimos, mi gente bonita, con mucho gusto. En unos momentos más vamos a complacer con el tema de los Huracanes del Norte. Nos piden allá en pesquería la línea. Y yo también saludo con muchísimo gusto a todo Santa Brígida. Gracias por la sintonía, mi gente bonita. Y ahora sí nos vamos con esto que suena a cargo de mi banda, el mexicano, ¿Quién piensa en ti? 4 minutos, las 4:46. En estos momentos a través de Explosión Norteña.
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1: El desabasto de gasolina que enfrenta actualmente la entidad refleja cómo los conflictos sociales pueden generar consecuencias que trascienden a las demandas originales de los manifestantes. El bloqueo de la terminal de almacenamiento y reparto de Pemex en Tuxtla Gutiérrez, derivado de las protestas magisteriales, ha provocado una afectación directa al suministro de combustible en diversas regiones del estado, generando ya preocupación entre la población y complicaciones para la movilidad cotidiana. Las compras de pánico, incluso mediante el uso de garrafas para almacenar combustible, han contribuido a incrementar la presión sobre las gasolineras, creando un círculo de incertidumbre que agrava el problema. Este tipo de acciones ya presenta efectos colaterales. La interrupción de una infraestructura estratégica como la terminal de almacenamiento y reparto de Pemex demuestra la vulnerabilidad de los sistemas de distribución cuando quedan atrapados en medio de disputas sociales y políticas. Ante este escenario, resulta indispensable que las autoridades, los representantes magisteriales y Pemex encuentren mecanismos de diálogo que permitan resolver el conflicto sin seguir afectando a la población. Hasta el siguiente comentario.
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2: Bueno, solamente 4 y serán las 5 de la tarde. Gracias, mi gente bonita, por haberme permitido estar con ustedes a lo largo de estas horas de la tarde. Y los voy a dejar en buenas manos, porque viene mi compañero Elvis Abel el Bizcocho con más de la música a través del 101.5. Yo soy Lalo Espinosa, que pase la mejor de las tardes y buenas noches también a la vez. Pero nos vamos con esta última rola a cargo de Banda Malecón. Esto es El Pajarillo. 4 serán las 5 de la tarde. Esto fue Explosión Norteña. Yeah.

0: Esto fue todo. Gracias por acompañarnos. Nosotros regresamos con más del Zapateado en la próxima emisión de Explosión Norteña.
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0: 5 minutitos, ¿qué onda, racita? ¿Cómo andamos y cómo estamos en este juevesito 11 de junio y también inicio del Gran Mundial 2026 y la primera victoria de México?
1: ¡Sí se pudo! ¡Sí se pudo, México!
0: Y yo te saludo a la distancia y te mando un fuerte abrazo a tu amigo servidor Elvis Abuelo, el bizcocho, diciéndote buenas, pero muy buenas tardes. Y ahorita hemos llegado al momento cuchicuchi, al momento de los agarrones, aruñones y mordidas de contiendas musicales de versus. Y ya saben que la que pone el orden y desorden aquí es la ruletita. Así que ruletita chula y preciosa, dime con qué vamos a iniciar el día de hoy. Vamos a ver con qué arrancamos. Ahí va la ruleta poco a poco. ¡Ahí está, güey!

Ahí está, señoras y señores. Vamos a arrancar con una del género grupero, señores. Y traemos en la opción número uno, en la esquina azul, al grupo Bronco con Libros, Libros Tontos.

0: Ahí está la opción número 2, La Mafia, Me Estoy Enamorando.
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0: Ahí está, señoras y señores, nuestra primera contienda de este juevesito 11 de junio. Y traemos nada más que la primera es del grupero, sí, en la opción número 1, a Bronco, Libros Tontos. Y en la opción número 2, La Mafia, Me Estoy Enamorando. Y que dé inicio a la batalla y que ya suene esa campana. A darle a lo que nos truje, chencha, nada más y nada menos. Ya sabemos la dinámica, tenemos que marcar en este preciso momento al 966-66-30210 directamente a cabina, o si no, mande su mensaje de texto, su notita de audio, y vamos a ver quién gana la línea. Bueno, buenas tardes.
1: Sí, estoy enamorando.
0: Vámonos pues, ya está. Gracias, Mari, que tenga linda tarde.
1: Sí.
0: Ahí está, primer punto es para La Mafia. Y tenemos otra llamada, ya hay mensajes, ¿eh? Bueno, buenas tardes.
2: Sí, bueno, uno para Libros Tontos de Bronco.
0: Ya está, órale, Libros, gracias. Órale. Ahí está, ya estamos empatados por el momento, ¿eh? Estamos 1-1. Pero terminación 2680 dice, oh, buenas tardes por la 2. Ahí está, La Mafia va arriba. Bueno, buenas tardes.
1: Buenas tardes.
0: ¿Por cuál, vecina?
1: La Mafia.
0: Ya está, órale. Ahí está, otro para La Mafia, 3-1. Y terminación 5799 dice la 2. Vámonos pues, 4-1. Y tenemos una notita de audio, terminación 8470. Vamos a escuchar por quién se decide.
3: Buenas tardes. Puro Puerto Arista, La Mafia, puro Puerto Arista, ¿a poco no?
0: Eso es todo, ¿a poco no? Exactamente, puro Puerto Arista presente. Ahí está, 1, 2, 3, 4, 5, 1. Y mire, para completar la docena, la media docena, dice la terminación 9643, la 2. Así que DJ, ponga el tema ganador, Me Estoy Enamorando, de La Mafia, aquí en Extremos, en tu 1.5.
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Con 19 minutitos, 5:19. Y vámonos, vámonos, vámonos con más contiendas musicales. ¿Cómo que no? Así que ruleta chule preciosa, dale, ¿de qué va a ser la siguiente? Ahí va, ahí va, ahí va, ahí va, ahí va. ¡Ay, papá!

llegó la ruleta. Ahora vámonos con una del género de banda, pero una banda movidita, para que nos pongamos un poquito en ambiente. Y nada más y nada menos que traemos en la opción número uno, en la esquina azul, a la banda Toro. La noche que Chicago murió.

0: Ahí está la opción número 2, la banda R15, Si tu boquita fuera.
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0: Ahí está, pues, señoras y señores, vámonos. Ay, vamos a ver qué gana la liga, no me dieron chance de presentar. Bueno, bueno, buenas tardes.
2: Buenas tardes, la número 2, por favor.
0: La 2, ya está peinado atrás, órale. Ahí está, primer punto es para la banda R15, Si tu boquita fuera. Y la opción número 1 es Banda Toro, La noche que Chicago murió. ¿Y usted por quién se va a decidir? ¿Qué está esperando? Marque ya 966-66-30210 directamente aquí a cabina. O si no, mande el mensaje de texto, la notita de audio. Vamos a ver quién gana la linda ahorita. Vamos a ver, a ver, a ver. Bueno, bueno, buenas tardes.
3: Sí, bueno, ¿cuál es la ¿cómo? ¿De Chicago murió? ¿Cómo?
0: Ah, la noche que Chicago murió, ya sí. Está. Ahora pues.
3: Sí, esa.
0: Gracias, pues, que tenga linda tarde.
3: Igualmente.
0: Ahí está, ya estamos empatados. 1-1, señoras y señores. Y ahorita ya tenemos un mensajito, ahorita lo vamos a leer. Vamos a ver quién gana la línea. Bueno, bueno, buenas tardes.
2: La número 2.
0: La 2, ya está peinado para atrás. Ahora pues.
2: Dale.
0: Dale con la que barre. Ah, bueno pues, 2-1. Si tu boquita fuera, lleva 2 puntos. La noche que murió Chicago, 1. Bueno, bueno, buenas tardes.
4: Buenas tardes.
0: ¿Por cuál vecina?
4: Ya no sé qué
0: chica
4: nos murió.
0: Ya está, gracias pues. Ahí está, ya se empató esta cosa. Estamos 2-2, pero te le dije, tenemos un mensajito todavía, ¿eh? ¡Ay! No me da chance de leer los mensajes. Vamos a ver qué gana la Lidia. Bueno, bueno, buenas tardes.
5: Anoche que murió Chicago.
0: ¡Órale, pues! Ya está peinado atrás. ¡Ah, bueno, pues! Ya está. Está arriba la noche que Chicago murió con 4-2, ¿eh? Y terminación 24-75 dice la 1 treintero, ya está treintero. Ey, ya pedí tu invitación, dice que sí te va a invitar. Ahí está, ya tenemos otro punto más. Y bueno, bueno, buenas tardes.
2: Para la número 2, por favor.
0: Órale, pues, ya está.
2: Dale, carnal, gracias.
0: Dale, dale. Ahí está, se está recuperando la noche que si tu boquita fuera. Ya estamos, a ver, déjeme hacer la cuenta. 4-3 y terminación 57-99 dice si tu boquita. Ahí está, 4-4 y terminación 36-64 dice Chicago, 5-4. Y vamos a ver. Bueno, bueno, buenas tardes.
6: Buenas tardes, número 2, por favor.
0: Ahora le puedo ya estar peinando atrás. Ya me la volvieron a empatar 5-5. Ah, tenemos otro mensaje. Terminación 98-29 dice la 2-30. Ahora después 30. Ahí está. 6-5. Le dieron la vuelta. Ay, papaya de Celaya. Estamos. A ver, a ver. 5 puntos por la noche que murió Chicago. 6 para si tu boquita fuera. Así que, señoras y señores, no se diga más. Y mire, terminación 96-43 dice la 2. Ahí está, 7-5. Le dio la vuelta. No se diga menos. Y vámonos a escuchar a la banda R15, si tu boquita fuera, aquí en la DB de Tonalá.

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4: Las 5:34 minutos. Jessie y Joy nos cantan Espacio Sideral aquí en la DB de Tonalá.
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5:41 minutitos, 5:41 y continuamos acá en la buena frecuencia de Extremo 101.5. ¿A poco no? Y vámonos con nuestra próxima contienda. Y ruleta chule preciosa, ¿de qué va a ser? Dime. Vamos a ver de qué toca en esta ocasión. Ahí va la ruletita y dice... ¡Ay, papá!

Ahí está, pues ya nos dijo la ruleta. Y vámonos con una del género tropical. Y traemos en la opción número uno, en la esquina azul, a Los Vela con Mambo, Mambo Lupita.

0: Ahí está la opción número 2, Mari Carmen Marín. ¿Por qué te fuiste?
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0: Ahí está, señoras y señores, nuestra siguiente contienda y es del género tropical. Y tenemos en la opción número 1 a Los Vela con Mambo Lupita. Opción número 2, Mari Carmen Marín con ¿Por qué? ¿Por qué te fuiste? Y que dé inicio a la batalla y que suene ya esta campana. A darle que es mole de olla. Vamos a ver quién gana la línea, ¿eh? Bueno, bueno, buenas tardes.
3: Buenas tardes.
0: Bueno, ¿por cuál te decides? Bueno.
3: La uno,
0: órale, güey, ya está. Ahí está, tenemos primer punto y es para la uno. Y tenemos una notita de audio también, pero ahorita vamos a escuchar quién anda en la línea, ¿eh? Bueno, bueno, buenas tardes.
3: Sí, bueno, por la uno.
0: Por la uno, órale, güey, ya está, gracias. Ahí está, otro punto más para la 1. Ah, Los Velas están arrasando con Mambo Lupita. Ahora sí vamos a escuchar quién nos mandó la notita de audio. La terminación 9829. Vamos a escucharlo.
4: Vamos por la 1.
0: Ahora sí, no se confundió, dice. Vámonos por la 1. Ahí está, vamos a ver quién anda en la línea. Bueno, bueno, buenas tardes.
5: Buenas tardes. Papi, ya ponte la 1, ya ponte la 1.
0: Órale, pues, ya está peinado para atrás. ¡Ale,
5: va!
0: ¡Ale, va! Ahí está, ya tenemos otro punto más. La 1, son 4. Ahora sí no se confundió, ¿verdad? La terminación 28-29. Hasta risa le da. Vamos a escuchar el tema ahora a cargo de Los Vela, Mambo Lupita, aquí en la DB de Tonalá.
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1: Las 5:53 minutos, los hijos del pueblo nos cantan la yaquecita aquí en la DB de Tonalá.
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